0: Snacker, este es el sandungueo de verdad, verdad. Big One, dale la luz, que nos vamos a quedar con todo.
1: Y llegó

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¡Hola, hola! ¡Muy buenos días! Sean todos bienvenidos a esta, a su casa, a Rumberos FM. Reciban el cordial saludo de quien les habla. Soy José Chinea y seré el encargado de acompañarles hasta las 11 de la mañana. Vamos a saludar, venga, como cada mañana, a las 8 Islas Canarias, a toda esa gente que nos escucha fuera de nuestras islas, a los que nos escuchan a través de internet, a través de aplicaciones móviles o a través de nuestra red de frecuencia. Sean todos bienvenidos. Hoy es lunes 20 de julio, 9 y 5 minutos de la mañana. Esto es El Almanaque. Arrancamos. Hoy, 20 de julio, se celebra el Día Mundial del Ajedrez. También es el Día Internacional de la Luna, el Día del Amigo y el Día Mundial de los Chupetes o Piruletas. Además, se celebran los santos de Santa Macronia y San Elías. Así que muchas felicidades a todos y a todas. 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

Vamos con la frase del día de hoy, que es de Abraham Maslow. No seas menos de lo que eres capaz o serás profundamente infeliz. Venga, vamos a felicitar a toda esa gente que esté de cumpleaños.

Cumpleaños o con cualquier otro tipo de celebración, que pasen un muy feliz día. Lo que no estamos celebrando nada, también feliz día. Tal día como hoy, un 20 de julio de 1947, nace el músico, el guitarrista Carlos Santana. Considerado pues uno de los mejores guitarristas de la actualidad. También tal día como hoy, un 20 de julio de 1980, nace la modelo brasileña Gisele Bündchen.

0: Y tal día como hoy, un 20 de julio de 1973, falleció el actor Bruce Lee, actor y karateca. Venga, vámonos hasta el Centro de Información de Carreteras del Cabildo de Tenerife. A esta hora de la mañana, 9 y 8 minutos, el túnel de la Avenida 3 de Mayo, prácticamente no hay tráfico, al igual que en la Tenerife 29, en Somosierra. En la Tenerife 5, menos tráfico de lo habitual, se puede circular con bastante normalidad. No hay mucho tráfico. En la Tenerife 1, pues también, menos tráfico de lo habitual, se puede circular con bastante normalidad. No hay colas y no hay retenciones. En la Tenerife 2, hay tráfico, pero se puede circular con normalidad. En el túnel de Chumberas hay tráfico, pero no hay cola. En el túnel de la Avenida de Anaga, en el de la Vega, en el del Guincho, prácticamente no hay nada de tráfico. Son 9 los minutos que pasan de las 9 de la mañana de este lunes. Hacemos un pequeño alto en el camino, vamos a Publi, pero nada, enseguida volvemos muy rápido ya con los periódicos. No se vayan, hasta ahora.
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2: Vean, son las 9 y 17 minutos de la mañana. Seguimos aquí, seguimos en el almanaque. Vamos a empezar y a desgranar los principales rotativos de nuestra provincia. Lo hacemos como siempre con sucesos. Accidente mortal en el sur de Tenerife. Fallece un motorista en una colisión. Un hombre de 56 años a última hora de ayer domingo fallece tras un grave accidente en el municipio de Arona. El trágico suceso se produjo tras la colisión entre un turismo y una moto en la avenida Antonio Domínguez. Según la información facilitada por el Centro Coordinador de Emergencias y Seguridad del 112, la alerta ingresó en las salas operativas en torno a las 12 menos cuarto. Los testigos requirieron la asistencia sanitaria urgente para el conductor del vehículo de dos ruedas, quien quedó tendido sobre la vía con heridas de extrema gravedad. Hasta el lugar se desplazaron rápidamente dos unidades del Servicio de Urgencias Canario, una ambulancia medicalizada y otra de soporte vital básico, además de efectivos de la Policía Local de Arona y Policía Nacional. Al llegar, el personal sanitario comprobó que la víctima se encontraba en parada cardiorrespiratoria, a pesar de que los facultativos practicaron maniobras de reanimación cardiopulmonar avanzada. Solo no fue posible revertir la situación y únicamente pudieron confirmar su fallecimiento. Los agentes de la Policía Local de Arona subieron la regulación del tráfico en el entorno de la avenida Antonio Domínguez y se hicieron cargo de realizar el correspondiente atestado policial para esclarecer las circunstancias exactas en las que se produjo el impacto entre el turismo y la moto. Más noticias. Trágico accidente en Canarias. Muere un hombre tras ser golpeado por una hélice del barco. Una persona falleció ayer domingo en la zona de Punta Gorda, en la isla de La Palma, tras sufrir un accidente con la hélice de una embarcación, según confirma la Guardia Civil. Actualmente se está a la espera de recuperar el cuerpo sin vida de esa persona en la citada zona de Punta Gorda y la Guardia Civil investiga cómo han ocurrido los hechos. Más trágicas noticias. Encuentran el cadáver de una persona en una cueva de Tenerife. La Policía Nacional ha encontrado el cadáver de una persona en una cueva en una zona costera de Santa Cruz de Tenerife. Por el momento se desconocen las circunstancias de la muerte y se está a la espera de que la autopsia pueda esclarecer las posibles causas del fallecimiento y la identidad de la persona. El cuerpo fue encontrado el viernes por la tarde en la zona de Costanera, tras el aviso dado por un senderista. El suceso, la Policía Nacional, ha informado este pasado domingo. La investigación la dirige agentes del Cuerpo de Homicidios de la Policía Nacional.

Vamos con más noticias. El aviso de la EMET para este lunes en Canarias. El mapa se complica en dos islas. Se prevé en calima en altura y se rozarán los 34 grados. Además, se activará el aviso amarillo por fenómenos costeros en Tenerife y en Gran Canaria.

Más noticias, los realejos invierten más de 1,5 millones de euros en 8 colegios públicos. Muy bien. Sí, señor. Como tiene que ser. El alcalde de los realejos, Adolfo González, y el concejal de Educación, José David Cabrera, visitaron esta semana el Segment 6 Ventor para comprobar los avances de una de las obras de accesibilidad a la zona deportiva y multiusos del centro, uno de los 8 colegios públicos de la localidad en los que el ayuntamiento invierte este verano más de 500,000 de euros en reforma. Muy bien, muy bien. ¿Dónde hay que invertir el dinero? Sí, señor. Creo que son las cosas más importantes: sanidad y educación, y después lo demás. Educación para el futuro de quien viene ahí, de los más pequeños, y por supuesto lo primero, la salud, eso es lo primero. Y creo que es donde primero hay que invertir y donde más hay que invertir. Llámenme loco. Venga, más noticias. Los empresarios canarios alertan del impacto en el comercio tras desaparecer más de 9,000 viviendas vacacionales. La Federación de Desarrollo Empresarial y Comercial de Canarias señala que los datos presentados la semana pasada por la Asociación Canaria de Vivienda Vacacional abren un debate que trasciende al ámbito residencial y urbanístico y que debe incorporar el análisis de sus efectos sobre el comercio, la restauración, los servicios y las pequeñas y medianas empresas de Canarias. El informe refleja que la oferta de viviendas vacacionales publicadas en plataformas digitales descendió un 19,54% entre mayo de 2025 y mayo de 2026, pasando de 47,648 a 38,337, con una reducción de 9,311 alojamientos. Para Fedeco resulta significativo que 8,780 de esas viviendas desaparecieran de la oferta entre diciembre de 2025 y mayo de 2026, coincidiendo temporalmente con la entrada en vigor de la Ley de Ordenación Sostenible de Uso Turístico de Vivienda. Para el presidente de Fedeco Canarias, Antonio Luis González Núñez, estos datos deben analizarse también desde una perspectiva económica, ya que detrás de cada vivienda vacacional retirada de la comercialización existe una potencial disminución del flujo de visitantes que realizan gasto diario en supermercados, comercio de proximidad, restauración, ocio, transporte, actividades culturales, alquiler de coche y numerosos servicios prestados mayoritariamente por pequeñas y medianas empresas de Canarias. La Federación recuerda que el turismo contribuye en principal motor económico de las islas y que una parte creciente del gasto turístico se produce fuera de los establecimientos alojativos, distribuyéndose directamente en el tejido comercial.

Venga, terminamos ya con la última noticia, como no podría ser de otra manera, pues con el Mundial de Fútbol que terminaba en el día de ayer. Ayer domingo por la tarde se jugaba esa gran final entre la selección española y la selección de Argentina, donde la selección española pues le dio un meneo a la de Argentina importante. España es bicampeona del mundo. La selección española ganó 1-0 a la Argentina con un gol de Ferran Torres en la prórroga y se proclama con toda justicia campeona del mundo de 2026 en la gran final disputada en Nueva York. Merecida campeona, sí señor, las cosas como son. La selección española volvió a sentarse en el trono del fútbol mundial 16 años después de Sudáfrica. Lo hizo derrotando a Argentina en una final inolvidable, de esas que exigen carácter, talento y una fe inquebrantable. Cuando las fuerzas escaseaban y el reloj parecía desafiar cualquier esperanza, apareció el héroe de toda epopeya necesita para encender la segunda estrella sobre el escudo, Ferran Torres, que marcó en el minuto 106 de un interminable encuentro el gol de la victoria española para convertirse en digno heredero de Andrés, hombre, digno heredero de Andrés Iniesta. En el gol sí, en el gol sí. Creo que... Hombre. Pero sí, sí, oye, muy bien. La verdad que merecida victoria de España. Ayer se jugó un muy buen partido España, muy buen partido España. El mejor otra vez Rodri. Sinceramente se mandó un Mundial... Bueno, de hecho quedó Balón de Oro del Mundial, Rodri. Merecido. Partidazo, al igual que Cubarsí, muy bien Cubarsí. En general la defensa, toda la defensa de España, perfecto, ¿eh? Muy bien. Pedro Porro, Cucurella, los centrales Laporte, Cubarsí y Rodri, espectacular. De medio para adelante, oye, muy bien Fabián, muy bien Olmo. La verdad es que se mandaron un partidazo, las cosas como son. Baena también se mandó un muy buen mundial. Se esperaba más de Lamine Yamal, las cosas como son. Lamine Yamal, poquito. Y Oyarzabal, pues, hombre, cumplió, marcó sus goles, cumplió. Pero sí es verdad que a lo mejor también se esperaba un poquitito más de Oyarzabal. Pero de resto, oye, creo que España es merecedora. Ayer Argentina, igual que a Francia, no vio por dónde llegan los estampidos. Prácticamente no tiró en 90 minutos a puerta. La tuvo los últimos minutos de la prórroga. Sinceramente tuvo dos allí, que cuidado. Pero, oye, merecidamente España campeona del mundo 2026. Sí, señor, muchas felicidades a la selección española de fútbol. Las cosas como son. Además, merecidamente.

0: Así que bueno, 16 años después vuelve a ser campeona del mundo España. O sea que ahora se esperan fiestas por todos lados, sobre todo pues a la llegada ahora de los futbolistas, que no sé si llegarán hoy. Me supongo que sí. Así que bueno, pues ahora disfrutar lo que toca, que es de ese mundial de fútbol. Y merecido además. Venga, que son las 9:29 minutos de la mañana de este lunes 20 de julio. Hacemos un alto en el camino, vamos a publicidad y enseguida volvemos ya con la información del tiempo. No se vayan, hasta ahora.
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1: Venga, seguimos en el almanaque. Vamos ya con la información del tiempo. Como fenómenos más significativos, probabilidad de rachas ocasionalmente muy fuertes de viento en el interior de Lanzarote, sur de Jandía y zonas bajas del sureste y noroeste de las islas montañosas, más probable en Gran Canaria y en La Gomera. En cuanto a la predicción del tiempo, cielos poco nubosos o despejados con intervalos nubosos en el oeste de Lanzarote y de Fuerteventura, así como en zonas bajas del norte del resto de las islas, donde serán más compactos a primeras y últimas horas del día. Calima ligera en niveles altos, temperaturas sin apenas cambios, alcanzándose o superándose los 30-32 grados en amplias zonas de las vertientes oeste y sur de Gran Canaria, donde localmente podrían alcanzarse hasta los 34 grados. También se podrán alcanzar los 30 grados en la mitad sur de Fuerteventura, siendo menos probable y de carácter más local en el resto de las islas. El viento será moderado del nordeste, con intervalos de fuerte en zonas bajas y sureste, y también noroeste de las islas más montañosas, zonas de interior y mitad sur de Lanzarote, además de en Fuerteventura, donde hay probabilidad de rachas ocasionalmente muy fuertes de viento. En cuanto a las temperaturas mínimas y máximas previstas para hoy en Canarias, vamos desde los 23 de mínima hasta los 30 de máxima en prácticamente todo el archipiélago. Tendremos alerta amarilla por fenómenos costeros en Gran Canaria y Tenerife entre las 8 de la mañana y las 11 de la noche. Son las 9 y 35 minutos de la mañana. Hasta aquí la información del tiempo en el día de hoy. Hacemos un alto en el camino. Vamos a Publi y enseguida volvemos. No se vayan. Hasta ahora.
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2: Venga, 9:40 de la mañana, seguimos aquí, seguimos en el almanaque, vamos ya con los horóscopos para el día de hoy. Venga, ya arrancamos como siempre con Aries. Aries, no dejes que terceras personas se involucren en lo que tú has formado con tu pareja, es algo que solo te incumbe a ti. A nadie más, que no se metan donde no los llaman. Que se compren una finca, la vayan y se metan en lo de ellos, Aries. Entremetidos. Siempre es bueno volver a experimentar en la vida, no importa la edad que se tenga o lo duro que sea el camino frente a nosotros. Recuerda que eres tú el que ha tomado las opciones que han llevado hasta el punto en el que te encuentras ahora, Aries. Tienes que aprender más sobre lo que haces como trabajo. Es probable que estés un poco más abajo de las personas que trabajan contigo en la misma materia. Y necesitas ponerte al corriente. El día de hoy te harán una crítica con respecto a esto. Pon todo de tu parte para lograr mejorar. Tu número de la suerte para el día de hoy son 4, 10, 18, 19, 34 y 38. Serás compatible con Piscis. Y tu color del día, el canelo. Esta

0: Tauro, tendrás un gran momento con la pareja en el día de hoy. Por lo que si estás en un compromiso, podrías disfrutar toda la entrega de que esa persona, muy importante para ti, te va a dar. O sea, te va a dar, vamos. No dejes de estar presente en la vida de quien te quiere mucho, sobre todo en el día de hoy. Vamos, hoy te van a dar, te van a dejar como radio de pintor, Tauro. Como radio de pintor.
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0: Tienes que estar más presente en tu hogar. Es probable que hayas dejado de tener tu mente en las personas en las que quieres. Intenta volver a tomar las riendas de tu vida familiar. Así te evitarás problemas en el futuro. Un momento de lucidez te dará la pauta para comenzar a cambiar ciertas cosas que has estado haciendo mal en tu trabajo sin darte cuenta. Era una buena oportunidad para enmendar errores del pasado que no te habías dado cuenta que habías hecho, ¿vale? Así que ya lo sabes. Pon asunto al trabajo, Tauro. Tus números de la suerte para el día de hoy son 21, 22, 23, 27, 42 y 48. Serás compatible con Capricornio y tu color del día, el rojo.

0: Géminis, no es momento de confundirse con respecto al amor. Debes comenzar a poner la balanza las cosas buenas que tiene la persona que tienes a tu lado, pero también lo malo, ya que tienes que tomar decisiones pronto con respecto al destino de la relación, Géminis. ¡A rapar cochinilla! Hombre, ya cuando piensas en ver si tiene más cosas buenas o más cosas malas, ya mejor decir, mira, está aquí.
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0: No dejes que una persona que está sola en este momento siga así. Se trata de alguien de edad que ha hecho mucho por ti, así que dale esa ayuda que necesita. Es necesario que le tiendas la mano, Géminis. El camino que llevas está lleno de obstáculos que, gracias a tu gran capacidad de verlos desde antes, podrás sortear con facilidad. No te confíes todavía, porque queda mucho camino que recorrer y muchas más piedras con las que podrás tropezar si no le pones atención en el trabajo, Géminis. Tus números de la suerte para el día de hoy son 7, 15, 17, 27, 32 y 42. Serás compatible con Cáncer y tu color del día, el rojo. Rojo si te cojo. Vamos con Cáncer.

cáncer, no dejes de hablarle a tu pareja en el día de hoy que va a cometer un pequeño error. Es probable que tengas que perdonarlo, ¿sabes? No te pongas tampoco ahí. No, calma y sosiego. Baja al cambio, cáncer, baja al cambio. Es bueno recordar siempre de dónde venimos, dónde nacimos y dónde fuimos criados. Eso no se puede olvidar. No es importante que siempre tengas la razón, ya que no es así. A veces no la tienes y a veces sí. Pero crees que es así. Por ello, no te preocupes todo el tiempo de esto. Es mejor equivocarse y reconocerlo que siempre estar resaltando todos los aciertos frente a los demás. Sobre todo en el trabajo, cáncer. Tu número de la suerte para el día de hoy son 5, 7, 8, 31, 40 y 47. Serás compatible con Sagitario y tu color del día, el naranjao. Te da

0: Leo, podrías comenzar a tener dudas con respecto a alguien que ha entrado en tu vida hace poco tiempo. Es probable que estés en lo correcto con pensar mal o con tener desconfianza de esa persona. No dejes que te engañe, que viene a lo que viene, Leo. ¡A raspar cochinilla, Leo!
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0: No es un muy buen momento para estar buscando independencia financiera en el día de hoy. Es probable que tengas que solucionar muchas cosas antes de hacerlo. Ordena tus prioridades antes de tomar riesgo. La mayoría de las personas han partido desde muy abajo. Nunca se debe olvidar los orígenes humildes y el esfuerzo que otros han hecho por nosotros. Por lo que hoy, si tienes opción de hacerlo, da una vuelta por tus recuerdos. Vuelve a tu casa de origen. Haz una visita a tus padres, a tus familiares. Será una experiencia que te ayudará a poner los pies sobre la tierra que te hace falta. Tus números de la suerte para el día de hoy son 2, 11, 17, 24, 29 y 34. Será compatible con Capricornio y tu color del día, el rosado. ¡Te han empotrado! Venga, vamos con Virgo. Virgo, no hagas sentir a la persona que tienes al lado el peso de tus malas decisiones en otros temas de tu vida. La persona no tiene la culpa de lo que pasa o de lo que tienes que estar un poco más atento a los sentimientos que tus acciones a veces provocan en la persona a la que amas. Intenta mejor tratar de darle solución a algunos conflictos internos que tienes tú, que te mandan a raspar cochinilla, Virgo. Arregla las cosas tú. Consume más fibra en tu dieta. No estás incorporando estos alimentos y te hacen falta.
1: Jalisco primero.
0: Debes comenzar a compartir más con tus seres queridos los días libres de trabajo. Es necesario para todos. Trabajar está bien, pero descansar también. Tus números de la suerte para el día de hoy son 11, 22, 26, 36, 45 y 47. Serás compatible con Aries y tu color del día, el amarillo. Amarillo si te pillo. Venga, vamos con Libra. Libra, escuchar música junto a tu pareja acompañado de un buen vino puede despertar la pasión entre ambos. Ah, inténtalo y vamos. Hoy te estupe en el fregadero. Vino, música y ¡pim!
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0: No es momento de hacer cambios bruscos en tu vida. Es tiempo de tomar un descanso y dejar las cosas como están por un tiempo.
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0: No dejes que algunos tropiezos te hagan desistir en el camino. En tu trabajo siempre tienes que volver a pararte e intentarlo de nuevo. No importa las veces que lo hagas. Tus números de la suerte para el día de hoy son 9, 11, 23, 26, 46, 49.
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0: Serás compatible con Scorpio y tu color del día, el rojo. Rojo si te cojo. Vamos con Scorpio, venga. Escorpio, si la relación de pareja está marchando bien, entonces no tengas razones para estar peleando por cosas que no tienen importancia. Este es un error común que te mandan a raspar cochinilla, Escorpio. Si está la cosa bien, ¿pa' qué pelea?
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0: Momento de tomar opciones importantes en tu vida. Es probable que tengas algún pasatiempo que te esté quitando atención en partes fundamentales de tu vida. Recuerda que parte de madurar también conlleva una responsabilidad con nuestro trabajo y nuestra vida en general. A veces se debe renunciar a ciertas cosas. Si trabajas en un lugar lejos de tu casa, es probable que estés enfrentando algunos problemas para trasladarte y eso te esté pasando factura, cansancio y preocupaciones que no necesitas en este momento. Intenta darle solución a esto pronto. Tus números de la suerte para el día de hoy son 14, 18, 28, 31, 35 y 42. Serás compatible con Aries y tu color del día, el rojo. Rojo si te cojo. Venga, vamos con Sagitario. Sagitario, es probable que el amor esté yendo bien, seguro, firme, pero aún tienes algunos miedos en tu interior. No te preocupes, serán si dejas de preocuparte tanto por ellos, Sagitario. ¡Atienda el negocio, Sagitario! Buen día para los negocios y para formar sociedades. No te vas a arrepentir. En el trabajo deberás sacrificar un poco algunos sueños que querías lograr a corto plazo por otros que podrás conseguir a largo plazo. Tus números de la suerte para el día de hoy son 2, 5, 9, 10, 33 y 46. Serás compatible con Sagitario y tu color del día, el rojo. Rojo si te cojo. Vamos con Capricornio, venga.

0: Momento de dejar de lado los sentimientos de rabia por las injusticias que te puedes notar en tu vida, sobre todo en el amor. No dejes que la ira se apodere de ti. Trata de mantener la calma en las situaciones límite, Capricornio. Que te mandan a raspar cochinilla, Capricornio. ¡Traga! No rechaces la invitación que alguien te pueda hacer en el día de hoy. Es probable que tenga buenas intenciones contigo. Los negocios pueden venir complicaciones en el día de hoy por un trato o un documento al cual no le prestaste atención y que incluye cosas que no te favorecen. Será una jornada un poco difícil, Capricornio. Tus números de la suerte para el día de hoy son 10, 19, 23, 38, 39 y 42. Serás compatible con Aries y tu color del día, el rosado. ¡Te han empotrado! Venga, vamos con Acuario.
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0: Acuario, hoy tendrás problemas en el amor, ya que es muy posible que tu pareja te diga algo que crees no haber hecho. Podría tener razón, así que siempre es mejor que te fijes en las cosas que haces. Te va a echar en cara algo y tú, ¿yo? Sí, tú. Así que agacha la cabecita, Acuario. Calladito. Si estás tardando en llegar ese dinero que esperas desde hace tiempo, busca respuestas para aclarar la demora. No te quedes de brazos cruzados. ¿Dónde están las perras? ¿Dónde están las perras? Muchas veces en la vida debemos tomar decisiones difíciles, sobre todo aquellas que implican postergar algunos de nuestros deseos en pos de lograr otras metas que nos vamos poniendo en el camino. Hoy es uno de esos días, sobre todo pues laboralmente hablando, claro. Tus números de la suerte para el día de hoy son 3, 7, 29, 43, 46, 48. Serás compatible con Libra y tu color del día, el rojo. Rojo si te cojo. Venga, terminamos con Piscis. Piscis, nunca es bueno dejar el amor en un estado de suspensión porque no tienes la capacidad de llevar una relación en este momento. Si tienes cosas que solucionar en este tema, es mejor que comiences por ahí y no que te cierres la posibilidad de amar nuevamente. ¡Deja que te empotres!
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0: Estás abandonando esa sensación de culpa que tenías por no manejar todo lo que sucede a tu alrededor. No eres omnipotente, recuerda eso. Siempre tienes que mantener tus pies en la tierra y conocer los límites que tienes. Quien mucho abraca, poco aprieta. Estás pensando demasiado las cosas que debes hacer día a día, que te está comenzando a detener tu progreso laboral. No permitas que esto siga sucediendo. Necesitas comenzar a pensar de forma positiva y también a darte minutos de descanso. Tu mente lo necesita. Tus números de la suerte para el día de hoy, Piscis, son 8, 10, 13, 20, 28 y 49. Serás compatible con Libra y tu color del día, el lila. ¡Te pongo en fila! ¡Oh! 9 y 56 minutos de la mañana. Hasta aquí los horóscopos en el día de hoy. Nos vamos corriendo. Pues a la lotería.
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0: Venga, y arrancamos como siempre con el sueldazo del fin de semana de la 11. El número afortunado, el 77.547, 77547. La serie es la 9009. En el sorteo de la Bonoloto, celebrada también ayer, domingo 19 de julio, la combinación ganadora es la siguiente, 5, 18, 25, 32, 36, 46. Repetimos, 5, 18, 25, 32, 36 y 46. Complementario el 29, reintegro el 7. En el sorteo del Gordo de la Lotería, también celebrado ayer, domingo 19 de julio, la combinación ganadora es la siguiente, 12, 28, 30, 38 y 41. Repetimos, 12, 28, 30, 38 y 41. Número clave, el 1. Hasta aquí las loterías en el día de hoy. Hacemos un pequeño alto en el camino. Vamos a publicidad. Y enseguida pues volvemos ya con la musiquita y los mensajitos de nuestros oyentes, ¿vale? Así que no se vayan, que volvemos ya, ¿vale? Hasta ahora.
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10 y 18 minutos de la mañana. Seguimos aquí, seguimos en el almanaque. Venga, arrancamos segunda hora de programa hasta las 11 de la mañana, pues con musiquita y los mensajitos de nuestros oyentes, ¿vale? Recuerda que si quieres mandar tu WhatsApp, lo puedes hacer. 628-232-997. 628-232-997. Manda tu WhatsApp. Y si es un audio, que sea cortito, ¿vale? No lo mandes muy largo.

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1: Y el otro ha prescrito.
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Buenos días, Chinea, que tengas un buen día. Y pues una cervecita ahí de las tuyas a Radio Rumberos, a la audiencia, para ti, para todo el mundo que esté conectado. Chinea, hasta mañana. Soy Mati. Saludos, Mati. Oye, saluditos a mi amiga Natalí. ¡Natalí! Oye, Rosario Flores de Tanta Maimo. El domingo, este domingo 26, está Rosario Flores en Tamaimo. En la Plaza de Santa Ana, ahí en Tamaimo, a partir de las 9 y media, ¿vale? Con entrada gratuita, o sea que mira, si quieres ir a ver a Rosario Flores, ahí a la Plaza de Santa Ana, ahí en Tamaimo. Domingo 26 de julio, ¿vale? Con las fiestas de Santa Ana. Rosario Flores. Hoy saludamos a nuestra amiga Natalia de Tamaño. Buenos días, buenos días, buenos días.

0: arrollar.
1: Buenos días, buen fin de semana, Ginea. Buen fin de semana, estás viejo. Aquí. Buen comienzo de semana, Ginea, por el lunes. Besos al cielo para Rosy, Guille Bello. Carmita de las Galletas, saludos para Nieves, Maruca de Huima, las dos Madalenas, Darafo del Río, Conchi de la Castilleja, Eliezer, Pedro el Pista, las Vingueras, la familia de la Matanza y la familia Rumbera. Un abrazo para todo el equipazo de Rumbero y a nuestros hermanos de La Palma desde Los Realejos, Tommy. Ahí estaba, sí señor, Bugalú con esa temita fiesta y carnaval, que lo acabamos de pasar nosotros, pero tú sabes que siempre es carnaval.

0: Buenos días, José, feliz viernes, buen fin de... No, perdón, este también es viejo. Aquí. Buenos días, José, feliz lunes, inicio de semana para ti, tu familia y para todos los rumberos y rumberas. De parte de Areli, dice, se lo chinea, grande, grande. Saludos, Areli. Enhorabuena a la selección española por la Copa del Mundo. Pues sí. Vamos con audio por aquí, venga, más.
1: Hola, Ginea, muy buenos días para ti, para toda la audiencia, rumberos, rumberitos, todo aquel que esté conectado. Saluditos muy grandes para toda tu familia, la mía por el sur, por el norte, para Tommy los Realeos, para mi sobrino, para Pedrito, Mari, para la Victoria, Magdalena, por Arafo, la señora Carmen de la Hornera. Que tengan todos un bonito inicio de semana de parte de Conchi de la Castilla. Hasta mañana, Ginea, si Dios quiere. Chaito.
0: Hasta mañana, chaito. Buenos días, José, y todos los oyentes. Feliz semana para todos. Saludos a la familia de los Reales de la Matanza, a mi marido Tino, mis tres hijos, mis yernos y mi nieta Sara. Gracias, soy Mari de la Matanza. Saludos, Mari.
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0: Buenos días, rumbero. Chinea, te mandé cuando ganamos el partido. Estaba en Francia. Ahora esto... Lo acabo de venir el mismo día del partido y lo vi en Tenerife. Viva España, ahora sí podemos decir viva España. Soy Isabel de Santa Lula. Un beso y un abrazo para todos ustedes, que lo alegran de corazón.

0: Vamos con audio por aquí, venga más.
1: Buenos días, Chineita, buen comienzo de semana. Soy Mario de La Matanza para saludar a toda mi familia, para saludar a toda la familia Radio Lumbera, para la familia Rialejo y muy en especial para ti, familia mía, y su marido que vive en La Galleta. José, España, España, campeona. Y ayer fue mi cumpleaños. Pon una canción guapa ahí, mi niño. Venga, besitos, chao, chao.
0: Pues muchas felicidades.
2: Así que, mira.
0: Espero que lo hayas pasado bien y que lo hayas disfrutado. Claro que sí.
2: También. ¿Ves de eso?
0: Dice, hola, quería saludar a Cande de Lomo Grillo, que es muy guapa. Venga, pues para Cande de Lomo Grillo, muchas felicidades. Audio por aquí, venga, a ver.
3: Muy buenos días, Osito. Yo pensé que estabas de vacaciones.
0: ¿Me ató?
3: Pues veo que no.
0: No.
3: Pues nada, un abrazo fuerte para ti, a empezar el lunes. Para Nico y Pili Alvar Palmera. Luca y su hermano el Bajunquito, para todos los rumberos y rumberas, y a por el lunes, nené, que ya yo el burro se me soltó.
0: Ahí está, saludito. ¿Vaca qué?

Buenos días, Rumbero. Felicidades a todos los españoles. Saludos a mis hermanos Juanito y Rosa. Besos al cielo. Saludos a mis hijos Diego, Isaac, a mi mujer Balbi, a mi nieto Isaac, a Hugo y a mi gente de Chío. A los de Tejía Día, a mis vecinos de Coromoto. Un abrazo al amigo Diego. Díselo.

Buenos días, José Ángel, José Chiní, equipo rumbero, rumberitas, rumberitos, la cancioncita igual, besitos con mucho cariño, lo mismito a por el lunes e inicio de semana. Gracias, de parte de Coba. Saludos, Coba. Muy buenos días, quería felicitar a mi mujer que anoche ganó otra estrella, espectacular, sin palabras, la mejor. Y a mi jefe que hoy no puedo ir, estoy en cama, dice.

0: soy Monse desde Güímar. Saludos, Monse.
1: Dale, mami. Sí.
0: Ah, que no dice Carmen por aquí.
2: Buenos días, Calandraca.
0: Buenos días, buenos días.
2: Espero que estés bien.
0: Sí.
2: Ayer la selección estuvo muy bien.
0: Sí.
2: Cogí un poco de nervios, no había quien me sujetara, pero bueno.
0: Sí.
2: Entre un tanganazo de vino.
0: Ya. Yeah.
2: Que si una cervecita fresca.
0: No.
2: Que si tal. Bueno, me gustó el partido al
0: bien,
2: final.
0: Bien.
2: Pero iban al hallazo.
0: Al hallazo.
2: Muy bien. Bueno, pues un saludo para todos los rumberos, toda mi familia, mis amigos y a Conchi de la Castilleja.
0: ¡Saludos, Carmen! Un besito grande. Dice Cari, el sorteo en diciembre, ¿llegarás a tiempo? Hola, Cari, buenos días. Todavía no tengo los números. Cuando tenga los números te los llevo. De mi amigo Javi Canario, que está preguntando cuándo le llevo los números de Lotería Ravelo. Pero falta ahí el... Después de llegar a tiempo, tendrías que haber puesto coma. Ven que te voy a invitar a comerte un chuletón. Eso es un punto. Puntos a tu favor. Puntitos a tu favor, Javi. Chuletón de novillo, de vaca, de eso sí puedo, porque eso es para la dieta, bueno. Papas no, papas no. Papas no puedo. Pero carne sí, carne sí. Carne de vaca buena. Pero tiene que ser de vaca. No, no puede ser una chuleta cochino. No, no, no. Tiene que ser de vaca. Me lo dijo el médico. Me lo dijo. El médico me lo dijo, niño. Y yo, si el médico lo dice, hay que hacerle caso, Javi. Hay que hacerle caso. Saluda a los muchachos ahí del restaurante del Canario, en Ravelo. Yo te los llevo desde que tenga los números, ¿vale? Que todavía no los tengo, todavía no me los han dado. Desde que los tenga, te los llevo.

0: eso.
1: José, buenos días, saludos de Aguamanza, feliz inicio de semana, un saludito para mi princesa Irene y para su mamá Saray y para su abuela Rosa, que siempre te escucha, es un gran fan tuya. Feliz día, gracias, oye, pues muchas gracias y un besito grande pues, para Saray y para tu abuelita, para Rosa. ¡Rosa! Pero que sea... Buenos días, buenos días. Saludos a la gente ahí de Aguamanza, buenos días.
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1: Dice, buenos días, feliz lunes para ti, tu familia y para todos los rumberos y para mis tres hijos, mi marido Eduardo, que lo quiero mucho con cariño, Carmen de Santa María. Saludos, Carmen. Buenos días, José, feliz lunes para ti, para todos los rumberos. Gracias por alegrarnos el día con los horóscopos, Géminis. No sé cómo se las arregla, pero siempre va a raspar cochinilla. Soy Femia de la Esperanza. Claro. Yo lo sé, y de primera mano además. Y de primera mano. Vamos con audio por aquí, venga más.
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1: Ahí está. ¡Saludos! Buenos días, gracias a la chica que me trajo el numerito de lotería Fuerteventura. Y cómo no, a ustedes, que los escucho todos los días. Gracias, José, buen día desde Antigua. Oye, saludito a la gente de Antigua, en Fuerteventura. Bueno, a toda Fuerteventura en general. Fuerteventura, Lanzarote, a las 7 islas, a las 8, a las 8. A las 7 no, a las 8.
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1: Saludito, buenos días, gracias por estar ahí, ¿vale? Ahí estaba, sí señor, Manny Cruz, Aramis Camilo y ese tema, El Motor. ¿Seguimos con más? Venga, vámonos. Vámonos con un grupo argentino.

0: Vamos con audio. Voy a poner más corto porque no me pueden mandar audios de minuto y medio. No, es mucho. Venga, el cortito.
1: Mira, rumbero, soy Carolina, la de la montaña de Don Aleo. Chinea, hoy es lunes 20 de julio. Vamos, España, vamos, que ganamos. Le ganamos.
0: Ahí está. ¡Saludos!
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0: Oh. Manden audio cortito. Ay, mira, me lo hicieron al revés. Me pusieron primero el...
3: Accidente en la entrada de la chumbera. El túnel que va a dar al campo. Hay una moto que está accidentada en el medio del carril.
0: Ahí está. Oye, pues muchas gracias. Lo hiciste al revés. Primero pusiste accidente, después el audio. Hay que ponerlo al revés. Primero el audio y después accidente. Para verlo yo. Es que si no, no lo veo. Vámonos directamente hasta la Tenerife 2. Vamos a ver. Sí, hay colas, hay retenciones, ¿vale? Justo a la salida del túnel de Chumbera está la Guardia Civil, hay colas, está la ambulancia. Cuidadito, precaución, Tenerife 2, ¿vale? Hay colas, hay retenciones ahora mismo a esta hora de la mañana, ¿vale? A las 10:35. Colas para entrar al túnel de Chumbera. El accidente de la moto está justo en la salida del túnel de Chumbera, ¿vale? Ya está allí la Guardia Civil, está la ambulancia. Así que mucha precaución, ¿vale? Cuidadito. Agradecer, por supuesto, a este oyente que nos mandaba el mensajito, ¿vale? Gracias. Pero cuando manden el mensaje, al revés. Primero el audio y después accidente, que es lo que yo voy a ver. Pues si ponen accidente y después mandan el audio, lo que yo veo es un audio. Entonces pienso que es un saludito, ¿vale? Por eso siempre lo digo, manden el audio y si es posible, si no, déjenlo quieto, no manden nada, ¿vale? O sea, no manden más, si no se puede, no. Pero siempre el audio y después accidente, tráfico, que es lo que yo voy a ver cuando estoy mirando los WhatsApp que van entrando, veo sin abrirlo, porque muchos son mensajes, no los abro hasta. Entonces, claro, veo, si pone accidente lo abro directo, ¿vale? Pero claro, si solo veo un audio, pienso que es un mensajito. Agradecido de que nos los manden, ¿vale? Ya lo saben, así que gracias. Que ustedes son nuestros ojos en la carretera. Ustedes son los que están ahí, los que nos pueden decir lo que pasa y lo que no. Nadie mejor que ustedes.
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0: Venga, vamos con más. Dice, chiste. Paco, mi amor, vengo del ginecólogo y me ha dicho que no puedo tener sexo en 2 meses. Tranquila, mi amor, no pasa nada. ¿Y el dentista qué dijo?

0: Vamos con audio, venga, Orenguín.
1: Buenos días, China. Aquí tengo una cervecita fresquita que está haciendo calor.
2: Domingo 26 de julio, ¿vale?
1: Ponle música a mi amigo Moisés, el tapicero, a los camioneros y a los pescadores. Estamos a un ronco de ayer del partido de fútbol de España.
0: Adiós. Dice buenos días, Chinea, y a todos los rumberos, para saludar a toda mi familia, sobre todo a Keila y Jason, para que se porten bien y no se peleen tanto, de su abuela Belén. Vean los nietos ahí y están todo el rato ahí peleándose.

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0: 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Sí, buenos días, rumberos. Recordarles a los seguidores de rumberos que no compren el número en la calle, que no pase como el año pasado. Que compren en las tiendas. Eso va de cajón. Eso estoy cansado de decirlo. Hay que comprar los numeritos en donde nosotros decimos. No se dejen engañar. No se dejen engañar porque no hay números para nadie. Porque toda la serie es nuestra. No se va a vender en ningún otro lado. No vas a una máquina y le dices, dame el número de rumbero. Y el tío que está allí dice, ah, sí, tras, toma este. No. Eso no te lo van a hacer porque no se puede. Porque no lo tienen. No es que no se pueda, es que no lo tienen. Porque todos los números es exclusivo nuestro. Toda la serie. 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No se dejen engañar, ¿vale? Los números solo donde nosotros digamos, los puntos de venta que nosotros digamos, y por supuesto nosotros, ¿vale? El número de rumberos es el 70.074. No hay más, no lo vas a conseguir en otro lado. A no ser que alguien vaya y compre 10 y después te digan, toma uno, te lo vendo yo. Puedo comprar 10. Bueno, eso ya. Yo desconfiaría, ¿vale? Venga, seguimos por aquí. Audio, a ver.
1: Buenos días, José.
0: Ah, que hola, amigo José Manuel. Venga, vamos a ver. Ahí.
1: Buenos días, José. Soy José Manuel. Te mando un fuerte abrazo para ti. Un besito para Juliana. Y un besito para Samari. Y un saludo a usted de Ofra y a su familia. Y un besito para Fefa, Chapapino. Y quería saludar a Carlito de Tejina. Y le mando un saludo para él. Y también quiero saludar a mi primo José Antonio y Pirancada. Y le mando un saludo para él. Mi madre te manda besitos para ti. José, díseselo. Un abrazo, amigo.
0: ¡Un abrazo, amigo! Buenos días, José. Un saludo para ti, para todo el equipo de rumberos. Saludamos a mi prima Lucy de Guimar. Para Vane, Pedro, para Paula, Joel y los padres de Joel. Somos Sandra y Agustín. Ahí está. Venga, a ver qué nos dice por aquí Toño, venga.
2: Hola, José, buenos días. Aquí Toño, Santa Catalina. Aquí disfrutando este buen día y esta buena música. Pues nada, saludos para los rumberos.
0: Adiós. Hoy fue cortito. Cortita y al pie. Buenos días, Chinea. Si salieran todos a la calle como anoche otro día cualquiera, el país cambiaba bien rápido. Eso es verdad también. Esto es un adiós, es un hasta luego. Si por muchas cosas que nos parecen injustas saliéramos todos a la calle, eso es verdad, eso es verdad. El rollo cambiaba, es cierto.

0: Venga, vamos con audio por aquí.
1: Chineita, soy yo de nuevo, Mario de la Matanza. Mira, ayer fuimos a Tegueste a desayunarnos y vimos a Fran. Vale, bueno, besito. Muchas gracias, mi niño, muchas gracias. Venga, lo pasé genial. Bueno, besito.
0: Muy bien, besito. Mira, Maripili, si yo ya tengo el mío. Y cierto, ya Maripili lo tiene. Creo que lo compró en La Palma, creo. No sé en dónde, la verdad. O lo compró ayer. Lo compraría ayer en Tegueste. Sí, puede ser, puede ser. Buenos días, un saludo para ti, al equipo de Rumberos y para todos los oyentes. Un beso para mi esposa Mili, mis hijos Amanay, Aitor, Noelia, Gina y para mis nietos Darío, Alex y Nick. Saludo para la familia del Ralejo y de la Matanza. Dícese lo tocayo. Soy José de la Matanza.

0: Dice, buenos días, Chinea. Estoy contento porque ganó la selección española, pero a la vez estoy preocupado porque da la casualidad de que las dos veces que la selección ha ganado el Mundial, las dos veces han mandado a España a los peores presidentes. No me voy a pronunciar al respecto. No me voy a pronunciar. Venga, seguimos. Que conste que eso no lo dije yo, ¿eh? Eso no lo dije yo. Eso viene de manos de los oyentes, de los oyentes. Venga, que seguimos, vamos con más por aquí. Vámonos con audio, venga, a ver.
1: Felicidades a todos, campeones del mundo. Vamos, mira, mi cumple el 18 y el 19 manejo campeón del mundo.
0: Ya. Yeah.
1: Venga, se os quiere mucho, un abrazo. Ay, saludos a mi novia que está trabajando todo el día hoy. La pobre ahí en Yusen, ahí en Añaza, en Carrefour de Añaza.
0: Bueno,
1: así que un saludito para ella, la pobre. Venga. Saludos, campeones del mundo.
0: Saludos de parte de Jordán, dice por aquí. De Jordán. Jordán no, Jordán. Jordán es en Canario. Dice. En el mercadillo de Tegueste. Ah, vale. En el mercadillo de Tegueste.
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0: Pero te lo vendió Fran. Buenos días, José, saludos para todos. Buenos días.
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0: Buenos días, José, ¿qué tal? Saludos para todos, besitos al cielo, feliz lunes. Un abrazo para ti, besitos para Arianna. Soy Toño de Santa Cruz, saludos, Toño. Buenos días, José, saludar a todos los rumberos. Para felicitar a Evelio de parte de su mujer por nuestro aniversario, 41 años ya, besitos. Oye, pues muchas felicidades para ustedes, claro que sí. Para nuestra amiga Tere y para Evelio, que están de aniversario. Y lo tienen ahí al lado, tiene hasta la llave ahí en la cual polvo, así que a celebrarlo hoy. ¡Evelio! Hoy sí. Buenos días, José, un saludo para todos los rumberos. Aunque hace tiempo que no te escribo, siempre estoy escuchándote, David, el del gallo. Un abrazote, amigo. ¡Hombre, un abrazo, David!
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0: Estás perdido como Perote. Perote está perdido también. Perote también está perdido. Está ya a ver si se jubila. Y está ahí, está perdido, niño. Está que no está.
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0: Sí.
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0: Dice por aquí, buenos días, don José. ¿Usted puede ponerme una canción de la suya para decirle a don Teo que tenga más fundamento, carajo? Muchas felicidades a la selección española de parte de Mimi. Y a Maripili, que me eche un cable, por favor. Pues nada, pues Maripili, que le eches un cable ahí a Mimi, que le hace falta, dice. ¿Ves tú? Vale. Así sí.
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0: Buenos días, rumbero. Saludo a María Jesús Ramos, a Pepe y a Carmita de la Santa Cena, a Pepe Barrera, a Ángeles, Nico, Elsa, Fernando y a Marta, a Magdalena Darafo y a la familia de Guimar. Buenos días.
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0: Dice, buenos días, José. Hay corte de electricidad en el Sobradillo. ¿Sabéis algo? Ni idea.
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0: Ni idea. Cortaron la luz en el Sobradillo. ¿La apagaron? ¿Pagaron la luz? A lo mejor están haciendo cualquier mantenimiento o algo, ¿no? La verdad es que no tengo ni idea.

0: Oye, recuerde que también pueden hacerse con el numerito de lotería del equipo de dardos, ¿vale? Del Karina. 69.163.69163. Si quieren alguno me avisa, me dice, oh, si yo quiero, yo le digo y se lo llevan, ¿vale?
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0: Dice por aquí, buenos días, Chinea. Dijo que el número de Navidad está en el bar de la encrucijada de Guimar. No, el número de Navidad no. Lo que está en Guimar en la encrucijada es el pendrive. El número de lotería por ahora solo está en el compadre y en La Palma. Iremos diciendo próximos puntos de venta cuáles son, ¿vale? Por ahora solo está en el compadre y en La Palma, en Carnicería Asado Los Canarios. En la encrucijada está el pendrive. El número no. Pero estén pendientes que ya iremos diciendo próximos puntos de venta, ¿vale? Que habrá más sitio. Vamos con audio por aquí, venga.
2: Hola, José. Buenos días, soy Lucy. Empezando la semana, José, otra vez con el calor este insoportable. No se nos va a quitar de encima en esa tierra. Pues nada, me alegro de oírte y feliz semana para todos. Besitos, chao.
0: Besitos para ti también, Lucy.

0: Dice por aquí, hoy vamos al asador argentino a comer un buen asado. Soy Julio de Santa Cruz.
1: Buenos días.
0: Buenos días, Chinea. La Comisión de Fiestas del Carmen en Arafo también tiene lotería de rumberos. Ah, mira, pues la Comisión de Fiestas de Arafo tiene también número de rumberos. Nos lo dicen por aquí.
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0: Tienen que ir dándome... ya me dirán desde dirección los puntos de venta que hay. Me supongo que durante la semana habrá habido alguno nuevo, claro. Pero claro, yo me fui el viernes y estoy llegando hoy. Vamos con audio para que venga.
2: Buenos días, rumbero. Feliz lunes. Pues nada, por otra semana. Espero que estén todos bien por ahí y disfruten de este bonito día. Un saludo. Soy Yaya desde Tejina. Que tengan un feliz día.

0: Dice por aquí, buenos días, José. Hoy ni podemos hablar de la ronquera. Felicidades, España. Pues sí. Anoche en San Isidro se le fue a alguno de las manos. Anoche alguno en San Isidro se le fue de las manos la celebración. La mañana cuando nos levantamos, el muro de allí de al lado casa se lo llevaron puesto. También es verdad, yo ni me enteré.
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2: Sí, señor.
0: Anoche fue, yo no me enteré de nada. De hecho, esta mañana tampoco. Fue mi mujer la que me mandó. Dice, mira. Llevaron el...

0: Es verdad que se oían pitas, para allá, para acá, para arriba. Ay, yo decía, madre de Dios, que mañana hay que trabajar. Mañana hay que trabajar.
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0: Buenos días, rumberos. Soy Candelario de La Perdoma en La Orotava. Quiero mandar un saludo a mi hermana Blanca Rosa y a mi sobrina Evelyn. Muchas felicidades de España y Argentina. Vale. Chinea, que tengas mucha salud para toda tu familia. Hoy voy a comer arveja, dice por aquí. ¿Va? Arveja. Va a ser que no me consuela con las arvejas. Sinceramente, no me consuela. Es como el pescado. Pues tampoco queme. A mi mujer sí le gusta la arveja.

0: Ahora va el mensaje para Mimi. Mimi, escucha el mensaje de Maripili.
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0: Mimi,
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0: Cada día claro que no debes confiar en nadie, mi niña. Quiero colecciones de momentos y donde entregas cuerpo y alma y te rompen y rompen a una, que rompen a una. Voy a tener que cambiar mi grito de guerra para no confundir. Sí, sí. Oíste, Mimi. No te fíes de nadie. De Naiden, de Naiden. Buenos días, saludos para Oscar, que está por La Gomera de vacaciones. Ponte cremita que te quemas, jodido. Vámonos. Audio por aquí, venga, a ver.
2: José Chinea, quiero felicitar a mi nieto Adrián, que cumple 19 años. Un saludo para todos los radios oyentes y para usted también. Me llamo Candelaria.

0: Venga, seguimos, vamos con audio por aquí, a ver.
1: Buenos días, José, soy Magdalena de Arafus. Quiero mandar un saludito para todos los tuyos, para mi familia, para los que siempre saludo, que hoy se me hizo tarde, que se sienten todos saludados. Y viva España. Besitos, amigo, baladrón.
0: Adiós.

0: Venga, audio por aquí, a ver.
1: Hola, buenos días. Mira, por favor, llamo desde aquí de Candelaria. Y quisiera saber, por favor, si me pueden decir cómo puedo pedir el último pendrive de ustedes, por favor.
0: Claro.
1: Si me lo pueden contestar por aquí, se lo agradezco.
0: Claro, vale, que gracias. Sí.

Vea que tenemos gente por aquí. Vamos a... Espérate, vamos a ver que terminamos por aquí. Y vamos ya con el... A ver si quiere arrancar la cancioncita que le tengo aquí. No quiere arrancar con el cumpleaños feliz. Venga, vámonos. Ahora, venga, ahora sí que sí, ya arrancó. Venga, vamos con el cumpleaños feliz, venga.

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Saludos a los muchachos de la Pastelería La Esencia. Feliz. Buenos días. Muchas felicidades a todos los cumpleañeros y cumpleañeras en el día de hoy. Espero que lo pasen bien, que lo gocen, que lo bailen y que lo disfruten. Y que si van a brindar una, por lo menos una, sea por esta casa, por Rumbero FM. Eso sí, no me brinden con agua, brinden con lo que quieran. Con agua no, brinden siempre con la izquierda y apoyen, porque el que no apoya, pues eso,

0: Dice, Ginés, a mí las arvejas sí me gustan. Yo cojo el plato de arveja, me como la salchicha y el huevo y la papa. Y si eso, y me queda hambre, como arveja. Venga, audio por aquí, a ver. José María, a ver qué dice.
1: Yo me había hecho una cervecita ahora mismo.
0: Sí, está bueno para eso. ¡Ya!
2: Yo me pongo a parrandear.
0: En la piscina, niño, en la piscina.

0: se quedan ahora en compañía de Santi Rivero y su programa Canta Mañana. Nosotros volveremos mañana, mañana martes, a partir de las 8:30 a.m. con más almanaque. Así que ya lo saben. Sean felices, pásenselo bien y sobre todo ríanse. Ríanse mucho, que es gratis, que no cueste ni un duro y además alivia el dolor de cabeza. Adiós, adiós. Julia, saludos cordiales. Nos escuchamos mañana, ¿vale?
1: Un hijo más de la República Dominicana y de Wilfrido Vargas.
0: Lo dicho, nos vamos. Adiós, adiós. Hasta mañana. ¡Chao!
2: Son las 11:02.
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Buenos días, rumbero. Buenos días, rumberito. Buenos días, canto mañana. Lunes 20 de julio, de nuevo aquí contigo. En el programa que te gusta cantar. Porque sabemos que eres un canto mañana, ¿verdad? ¿Quién te habla? Santi Rivero. Todo un placer para mí, como siempre, acompañarte hasta las 2 de la tarde. Pinchándote la mejor música latina. Por supuesto, hoy un día muy alegre por esa victoria de nuestra selección española. Ya tenemos la segunda estrellita por ahí colgada en la camiseta. También sabemos que mucha gente resacada, ¿verdad? Pero bueno, para eso estamos nosotros aquí, para que se te haga un poquito más ameno y te olvides de esa noche, de lo malo de esa noche, lo bueno no se olvida. 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También nos puedes escuchar en nuestra página web www.rumberosfm.es y como no, en aplicaciones móviles como TuneIn Radio o la aplicación propia de esta casa, la de Rumberos FM, la que tiene

Lo dicho, deja la resaca durante un ratito. Conéctate con nosotros. Porque sabes que los lunes en Rumberos FM no parecen lunes. Y hasta las 2 de la tarde estaremos por aquí contigo. Deseando que hayas pasado una buena semana, que hayas tenido un buen

coche, en el armario, donde tú quieras. Y disfruta con nosotros de buena música y buen rollito. Por supuesto, comenzamos saludando a nuestros patrocinadores. 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

0: Lo dicho, canta mañana 180 minutitos de buena música para acompañarte, para quitarte el calor, para quitarte la resaca. Para eso estamos nosotros hoy aquí, ¿vale? Escuchamos a nuestros patrocinadores y regresamos.
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0: Y con este himno comenzamos nosotros el Canta Mañana de este lunes, porque no puede ser de otra manera.

Ya tenemos la segunda estrellita ahí pegada en la camiseta y deseando que llegue la tercera ya, ¿verdad? Para que la cantes, canto mañana.

Oye, que lo sufrimos, pero ganamos más a gusto, ¿verdad? Que no nos regalaron nada. A ellos sí le regalaron algo. Pero lo conseguimos. ¡Que viva España!

0: Saludos, rumbero.
1: Saludos, amigo.
0: Ya, mi cumple fue el 18.
1: Ah, bueno, felicidades.
0: Saludos para todos los rumberos y rumberas. Y mira, el día 19, campeones del mundo.
1: Sí, señor.
0: Así no se puede amanecer mejor, ¿eh? Mira, saludos para mi novia que está trabajando la pobre hoy. Te tocó trabajar todo el día.
1: Bueno, es lo que toca.
0: Tengo una empresita ahí pequeña, un stand, ViewSense, y cualquiera que se quiera pasar. Es una empresa de depilación con hilo.
1: Venga.
0: Ahí en el Carrefour de Añas. Se os quiere siempre por la mañana, siempre os escucho y un abrazo, ¿vale? Se os quiere. Se os quiere mucho. Un abrazo, campeones del mundo, todo. Y para los canarios también, está ahí, perito.
1: Sí, señor, sí, señor. Pedazo de equipo a la selección.

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1: Y con ello seguimos con Oro Sólido. Y este tema, brujería.

0: Y lo dicho, canto mañana, nosotros la resaca no te la vamos a quitar. Pero sí podemos hacer que lo lleves un poquito mejor al ritmo de buena música.
1: Y esto es
2: Oro. Muy buenos días, Santi.
0: Buenos
2: para
0: días.
2: Ti, para toda tu familia, para todo aquel que esté conectado. Rumberos, rumberitas, todo aquel que esté cumpliendo años, que estén en las carreteras, que estén enfermitos, para todos, todos, todos, un fuerte abrazo de esta Canta Mañana, Conchi de la Catilleja. Besitos, Santi.
0: Besitos,
2: hasta el
0: Conchi.
2: Próximo lunes, si Dios quiere, besitos.
0: Ahí tenemos ese mensajito de...

0: Hola, buenos días.
1: Buenos días.
0: Vuelvo a llamar de aquí desde Candelaria. Me mandaron un número para pedir el pendrive, pero ese número dice que está lleno. A ver dónde lo puedo pedir, por favor, o dónde ustedes me lo pueden enviar.
1: Vale, te lo paso ahora.
0: Vamos a ver a dónde me pueden decir aquí, si en el mensaje del móvil o me lo pueden decir por teléfono, por radio, perdón.
1: Te lo escribo, te lo escribo.

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2: Buenos días, Santi, feliz Canta Mañana. Un saludo desde Guamanza, feliz inicio de semana. Gracias y buen día de parte de Juan.

0: Buenos días, Santi. Pues nada, primera cita ahí para rumberos, por la audiencia, para ti. Y nada, soy Mati, a cantar en Canta Mañana por la mañanita, Santi. Muchos besitos, hasta pronto. Oye, besitos, Mati. Sabemos que siempre están ahí. A primera horita, conectada a esta casa, Rumberos FM.
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Hola, buenos días, dedícale una canción para el Piti alias el Bati. Soy Suso el Peludo y gózalo, Piti, bailalo. Piti no, Piti. Oye, que yo también estoy de canto mañana, en este lunes.

Buenos días, don Santi Rivero. Y es fue el cumpleaños de mi madre. Estoy muy contenta con ella, de parte de su hija Mimi. Ella se llama Herminia. Oye, Mimi, pues muchas, muchas felicidades para tu mami, para Herminia. Desde aquí le mando un besote muy, muy grande, ¿vale? También para ti, también para ti. 628-232-997. 628-232-997. Por si quieres contarnos cómo estás pasando este lunes de resaca, o cómo pasaste la noche.

0: Buenos días, Santi.
1: Buenos días.
0: Yo también soy una cantamañana. No, soy sí. María de la Matanza, para saludar a toda mi familia, para saludar a toda la familia Radio Rumbera, para la familia Rialeo y muy en especial para ti, familia mía, Lorenzo, me dijo que viene la galleta. Santi, que dígame. Tengas un buen comienzo de semana.
1: Igualmente.
0: Por el lunes, hasta el próximo, mi niño. Muchos besitos, pon unas canciones ahí guapas.
1: Venga,
0: que tengas un buen día. Besitos, igualmente, hasta niña, el próximo
1: besito.
0: Lunes. Chao.
1: Seguimos con más musiquita.
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1: Esta vez Mary Zuloba junto con Miriam Cruz. Lo tengo dominado.
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1: Como nosotros anoche de Argentina, ¿verdad?

Y sigo leyendo mensajitos que se está llenando la tablet. Dice: hola Santi, estoy muy contenta por la selección española. Le perdonamos el horror del árbitro, no nos hizo falta. Llegó la victoria. Saludos a Mercy, Juan, Agustín y a Magdalena de Arafo. Y un fuerte abrazo para ti. Hoy me alargué un poco, soy Lucy de Weimar. Oye, no te alargaste, Lucy. Saludos.

Muy buenos días y buen comienzo de semana, Santi, aquí presentes al pie del cañón. Porfa, si puede ser una bachata, luego la pondremos, por supuesto. Saludos para toda la familia rumbera, un abrazo para todo el equipazo de Rumberos FM, Santi Familia. A nuestros hermanos de La Palma, feliz día para todos desde Los Realejos, de parte de Tommy, este mensajito. Un abrazo, amigos.

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3: Y escucha, escucha, hoy sí la tenemos que cantar, ¿verdad?
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2: Hola Santi, soy Quimera, no sé dejar a España. Y si me puedes poner la canción de Quevedo y para ti también.
3: Kimberly, mi princesita. Luego te la pondremos, ¿vale? Para los dos, dedicada para ti y para mí, ¿vale?

0: mi esposo, para tus niños y tu señora, para ti, para mí. Y buen día. Un saludito.
1: Saluditos, Katy, para ti y para todos los tuyos. Gracias por ese mensajito, por acompañarnos.

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1: Por supuesto, tú dale y yo ahí le meto. Nueva línea con Enzo Oliva. ¿Cómo le hago? Oye, yo tengo que mandar un saludito. He estado por ahí unos días por la zona del Hierro, exactamente en La Restinga. Y me encontraba un oyente. Ella es Mari de La Laguna, que le dije que le mandaba un saludito. Exactamente del polígono del Padre Ancheta. Que nos encontramos, pues, toda nuestra audiencia en todos lados. Un besito grande, Mari. Me comentaba que desde que se levantaba, lo primero que hacía era encender Rumberos FM. Conectada ahí todo el día. Y por supuesto también mandarle un saludito a Alexis del bar principal, ahí en La Restinga. También para toda su familia. Para cuando vayas a la playita, luego una copichuela ahí en el bar principal, con Alexis y con todo su equipo. Plan espectacular.

Nosotros lo pasamos muy bien viendo los partiditos ahí en el bar principal. Como ya decía, junto con Alexis y todo su equipo. Y bueno, también mandarle un besito grande a su familia. Grandes amigos.

0: este sí que está resacado, ¿eh?
1: España no va a dar de comer. No nos vamos a trabajar nosotros.
0: Pero nos da alegría, no nos da de comer, pero nos da alegría.
1: Pero música es, que te tengo música.
0: Seguro que él no se la gozó anoche, vamos. A papá mono, plátanos verdes, que sí. Por supuesto que no nos da de comer, pero sí nos alegra por lo menos un tiempito, ¿verdad? Como decía José esta mañana, si saliéramos todos a la calle cada vez que no estamos de acuerdo con algo, España cambiaría.

diario de este lunes, pero enseguida regresamos, ¿vale? Si mientras quieres ir enviando tu mensajito, puedes hacerlo al 628-232-997. 628-232-997. Recuerda, hasta las 2 de la tarde, pinchándote buena música como esto que está sonando. Solamente

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Y lo dicho, canto mañana rapidito de nuevo aquí contigo para seguir disfrutando de buena música. Y por supuesto para seguir leyendo tus mensajitos. Buenos días, felicidades para Nieves del Ortigal, de parte de Carlos Formica, de Fito, Nicole, Jorge y Teo, y de sus 11 hijos. Desde La Matanza, La Vica, gracias. Hay que dar ese saludito, esas felicitaciones. Tuto Durán, marioneta.

0: Santi, buenos días, feliz lunes, feliz comienzo de semana.
1: Buenos días.
0: Que viva España.
1: Que viva, que viva.
0: Mateo de Guima, para su marido, para mi hermano, para mi sobrinita, para mi cuñada, para Conchi de la Castilleja, que hace tiempo que no la saludo. Y que tengas excelente día, soy Mari de la Victoria.
1: Igualmente.
0: Mira, me encanta la canción cuando lo hicimos por primera vez. ¿Me lo puedes mandar por WhatsApp?
1: Venga.
0: ¿Quién la canta?
1: Venga, te
0: gracias. Chaito. Hasta el lunes, Santi.
1: Hasta el lunes, mi niña.
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0: Saludos, Fran. Soy Menele de La Palma, en concreto de los Llanos de Aridane.
1: Saluditos, envío amigos.
0: Saludos para ustedes, para ti, Santi, y para toda la gente que nos está escuchando. Yo quisiera mandarle un saludo a dos personas de la cuesta, al cual quiero mucho.
1: Venga.
0: Y bueno, no voy a decir los nombres por si me denuncian, que yo voy de buena fe. Y las quiero mucho, de verdad. ¿Podías dedicarle una bachata o un reggaetón para la otra?
1: Venga, bachatita, bachatita.
0: Para, son dos madre e hija. Y bueno, da igual, una bachata que... La bachata es lo más que me gustaría.
1: Venga,
0: venga, un eso saludo para todos los rumberos y que tengan buen día.
1: Saluditos, amigos. Sin embargo, no hay distancia. Hombre, denunciar no, eso de denunciar no, a no ser que diga nombre, apellido, DNI, dirección, etcétera, etcétera. No creo que te puedan denunciar, ¿eh? Por decir los nombres, no pasa nada. Eso sí, los apellidos no, ¿eh? 628-232-997, 628-232-997.

0: Aquí, ¿sabes? La de Luisa Machado, nada más para que sepas que te estoy oyendo.
1: Lo sé.
0: Y bailando, aunque sea con las manos.
1: Lo sé.
0: Besito para toda la familia.
1: Besito, Isabel.
0: Y para los rumberos también. Anoche me acosté. Terminé de ver el partido y como no había visto las novelas, me las puse a ver y me acosté.
1: Bueno.
0: Y me levanté ahora.
1: Buen plan, buen plan.
0: Besito, como nadie me espera ni los niños me lloran.
1: Exactamente.
0: ¡Viva Radio Rumbero!
1: Hacer lo que te dé la gana, Isabel. Como tiene que ser.

Vamos con mensajito, dice Sandy. Buenos días, a ver cómo, a ver si me puedes poner la morocha. Oye, ya sonó, ¿eh? Y nada, desearte el día genial. Y luego me dice por aquí que si le puedo mandar el número de teléfono de Blanquita, que le encantan la, que le cantan las canciones mexicanas. Bueno, para enviar los WhatsApp, este mismo teléfono, teléfono número personal de ella, pues no te lo puedo dar sin su permiso, ¿vale? Pero si le envías por aquí mensajito cuando ella está haciendo el programa, si ella te quiere dar su número, te lo dará encantado, ¿vale? Desde aquí le mando un besote enorme a Blanquita. Como siempre, dejando el listón.

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2: Ya que estamos con salsita, seguimos con ella. Esta vez una salsita romántica, un tema que hace tiempo que no pinchábamos aquí en Canta Mañana. A mí me gusta mucho, es un tema de Servando Florentino junto con Milo Ríos. Esto lleva por título No Te Vayas. Escucha, escucha.

0: Hola, saludos a todos los rumberos.
1: Saludos, amigos.
0: Saludos para todos, también para ti. Soy Menele, de la isla de La Palma, de Los Llanos, y quisiera que le dedicaras una canción o una bachata o un reggaetón.
1: Ah, ya está repetido este mensajito, ¿eh? Es que me lo envía por dos sitios diferentes.

0: Hola Santi, buenos días.
1: Buenos días.
0: Saluditos para todos los rumberos, las rumberas, las cantamañanas y los cantamañanas también. Y bueno, una felicitación para la selección española. Ya la segunda estrellita. Y venga, un saludito para todos los rumberos y eso. Y también para Alarcón Callejero, de parte de su sobrino Miguel y su hermano Sisto. Venga, buen día.

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1: Bueno, nos vamos con él, nos vamos con Edwin Rivera con esta canción, No Vivo Sin Ti. Y luego anunciarte
2: qué malo es
1: que luego pondremos lo nuevo de Edwin Rivera.
2: Porque ya
1: me dice por aquí, salúdame a los mejores, mi familia Ana y Miguel de Güimar, de la mejor gente que conozco. Oye, enhorabuena, enhorabuena por conocer gente buena.
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1: Buenos días, Santi. Soy Goyito de Buenavista. Saludos, Goyito.

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1: Hola, Sandy, muy buenos días. Perdona que te voy a llamar a otro audio más.
2: Perdonado, mira, ¿qué pasó?
1: Ponle una canción ahí para mi suegro Ofelio y mi suegra Esperanza.
2: Venga.
1: Que a ella le encanta la emisora Rumbero.
2: Qué bueno.
1: Dice que cómo aguantamos nosotros la música todo el día. Pues, mira, ellos se engancharon también. Pues nada, saludos.
2: Un abrazote, amigo. Lo sabemos, lo sabemos. Qué rumbero es.

Y seguimos con mensajitos. Buenos días, Santi. Feliz día y un fuerte abrazo de parte de Muy El Negro. Un abrazote, amigo. Buenos días, Santi. Un saludo. Soy Juan de Arafo. Mándale un saludo para mi hermana Paula y para mi madre y para todos mis hermanos, mis dos hijos y para todos los rumberos. Un abrazote, amigo. Un abrazote. Hay que desesperar.

0: Buenos días, Santi, para ti, para todos los oyentes. Soy lo que quedó de Alicia de las Mantecas, del Cus Festival y del partido de España.
1: Qué bueno, aprovechaste.
0: Que viva España.
1: Que viva, que viva.
0: Que se lo merece, nos los merecimos ganar.
1: Sí, mi niña,
0: pues
1: sí.
0: Nada, saludos para todos, en especial para mi hermana Yaya, Margarita de Ravelo, Maripiri, José de Pedrancada y Fran Lugo. Besitos.
1: Besitos, a recuperarse ahora, ¿eh? A coger fuerza.

Hola, buenos días, Santi, tus compañeros radio oyentes, audiencia, la cancioncita para todos los que nombré. Para mí, para los míos, especialmente Fefa de Chío, Fefa de la Medida y Carmen Rosa de Vilaflor. Que tengamos en general un buen lunes, inicio de semana. Besitos igual para tu niño y para Nati. Gracias de parte de Coba ese mensajito. Coba,

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Seguimos con más musiquita, cambiamos de estilo. Nos vamos con una cumbia con esta voz femenina. Dayanara, me voy de ti.

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1: Buenos días, rumbero. Soy Carlos aquí de La Perdoma. Y está el día bueno hoy, frío calor, por esto es lo que hay, corre airito, pero es lo que hay, estamos en verano. Y quiero una canción bonita para la comisión de fiestas de la montaña San Cayetano, Los Raleos.
2: Venga, eso está dicho. Mira, canción bonita, lo que está sonando, otro tema que estrenamos en esta semanita, el Skengir, con este

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1: Hola, buenos días, Santi. Soy Juana desde La Esperanza. Felicidades para ti y para tus compañeros porque nos ayudáis a llevar mejor los días. Me gustaría saludar a Idai Idai. Por favor, pon una canción a tu gusto. Gracias, besitos. Bueno, pues ya que me envías besitos, yo también a ti. Para este tema, Grupo Manía, un beso.

Un mensajito, hay que tener mucha, mucha precaución. Dicen que hay bolsas de basura grandes llenas de ropa en medio de la autopista dirección norte, a la altura de la entrada de San Isidro. Vale, mucha, mucha precaución si vas a ir por esa zona. Probablemente se le cayera algún transporte o algo, pero ten mucha precaución, ¿vale? A la altura de la entrada de San Isidro, dirección norte. Reduce la velocidad si vas por ahí por esa zona. Y mucha, mucha precaución. Espero que pronto la retiren y no vaya a daños mayores. Gracias por avisar, ¿eh?

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1: Hola, gran Santi Rivero. Un abrazo fuerte a los primos del lado oscuro. Y otro para ti, Michelle y mi mujer Maite, desde Telde, de Las Palmas de Gran Canaria. Eres grande, grande.
2: Quiero que me des un beso.
1: No soy tan grande. Ustedes sí que son grandes, los que nos acompañan cada día y al otro lado. Rumberos de corazón.
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1: Oye, que nosotros lo sabemos, lo tenemos clarísimo. Lo confirmamos, lo afirmamos. Tenemos la mejor audiencia. Y esos son todos ustedes. En el fútbol tenemos la mejor selección y nosotros aquí en Rumberos tenemos la mejor audiencia.

dice un beso enorme al cielo a nuestro amigo el Rente. La Palma te echará de menos. Por supuesto, ese besito enorme al cielo, siempre, siempre, siempre. Para esas estrellitas que nos iluminarán cada noche.

Y nosotros, después de este tema que está sonando, nos vamos con nuestro segundo bloque publicitario. Ya sabes que la publicidad en la radio es un pilar importantísimo. Pero enseguida regresamos hasta las 2 de la tarde. Nos queda un ratito para seguir leyendo mensajitos, para seguir pinchando de buena música. Y si mientras quieres ir enviando tú tu mensaje al 628-232-997, 628-232-997, no te vayas, enseguida regresamos.

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8: Por supuesto que sí, canta mañana siempre, siempre, siempre con la mejor música. Otro estreno, León y Torres, con este medio vampiro.

0: Buenos días, rumbero.
1: Buenos días.
0: Feliz comienzo de semana para todos, para los rumberos, las rumberitas, para todo el mundo. Para tu familia, para la mía, para mi marido, que lo quiero mucho, que vamos 50 años juntitos. Así que hasta que la muerte nos separe, como cuando nos casamos. Pues nada, buen día, soy Yeya de San Isidro. Chao, chao.
1: Saluditos, Yeya, para ti.

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1: Bueno, y nosotros seguimos con otro estreno, de estreno en estreno. Ya sabes que la mejor música la encuentras aquí en Canta Mañana, pero solamente en tu radio, en Rumberos FM. No busques imitaciones. Daniel Santa Cruz, uno de mis preferidos, con este Bésame Así, bachatita romántica.

0: Santi, soy de familia. Yo quiero que le dediques una canción a Coba, a Carmen y a José de... de dónde hay Dios del tanque.
1: Vale.
0: Y que pasen un bonito día. Y a por el martes, que ya el lunes ya va saliendo. Bueno, buen día. Y viva España.
1: Que viva España, claro que sí, Fefa.

0: Y nosotros con musiquita, muy buena música sonando aquí en Canta Mañana. Pero como cada lunes también sabes que nos tenemos que ir hasta la Isla Bonita, exactamente hasta La Palma, para saludar a nuestro patrocinador. 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
0: ¿Qué tal? ¿Cómo estamos?
1: Bien, de lunes, pero bien.
0: Oye, me dijeron que está lloviendo por ahí, por la zona de los Llanos.
1: Correcto, sí mismo, bastante calor, bastante calor.
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1: Nada. Sí, sí.
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1: Nos escuchamos el próximo lunes. Buena semana para todos.
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0: Seguimos con musiquita aquí en

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1: Y seguimos leyendo mensajitos. Buenos días, Santi. Feliz lunes y comienzo de semana para ti, para tu niño y familia y para todos los rumberos. Con cariño de Carmen de Santa María. Y que viva España. Felices.

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1: Hola Santi, buenos días, soy Cristina de La Verdillera.
2: Buenos días, Cristina.
1: Mira, era para contarte que no he podido hablar con ninguno de ustedes porque ni con la emisora, porque tengo un teléfono nuevo que me lo pusieron ayer o antier me lo pusieron a armar, vale. Y se me había averiado el otro y no he podido saludar ni nada, no, para no estarte cansando, mira, fue una locura. He estado oyéndolos por la radio, pero no he podido ponerlos en mi móvil. Ya los tengo aquí.
2: Vale.
1: Bueno, que pasen un buen día y saludar a todos mis vecinos, espero que estén todos bien. Ernestina, que está por Fuerteventura, que en breve nos vemos, si Dios quiere, y nada, saludarte a ti, que tenía ganas de saludarte.
2: Oye, muchísimas gracias.
1: Y a toda tu familia, y a todos los rumberos y rumberas.
2: Gracias, Cristina. Menos mal que ya está solucionado, menos mal. Forest, el rey del mambo.

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1: 42 minutitos que pasan de la 1 de la tarde. Si te acabas de conectar, te recuerdo que esto es Canta Mañana en tu radio en Rumbers FM, cada lunes a partir de las 11. Gustavo Elis en pista con este tema, No Me Falta

0: Sí, buenos días, Sonia Toño de Santa Catalina.
1: Buenos días, Sonia.
0: Una linda canción para mi padre, Esperanza y Ofelio, grandes padres. Son un crack.
1: Se le estarán cayendo las babitas.
0: Te queremos, mamá. Te queremos, papá.
1: ¡Qué bonito!
0: Besitos.
1: ¡Qué bonito! Saluditos, chicos.

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1: Hola, buenas tardes, mi chico.
2: Buenas tardes, estamos? Maruja.
1: Bueno, besito para todos los tuyos, para los míos. Un besito a Gabrielito, se Grandote, Sopatín. Y bueno, saludar a Rosa Mari, Concha Portita y Antonia La Gomera. Vale. Ponme una cancioncita si puedes. Y si no, pues no pasa nada.
2: La bachata, ¿vale? Ya está sonando.
1: Bueno, muchos besitos. Que tengan un bonito día, cariño.
2: Besitos, Maruca. Saluditos para todos los tuyos. Mira, tu bachatita. Tuto Durán, Curita.

0: Otra vez
1: nos... ¿Qué tal? Buenos días, Santi.
2: Buenos días.
1: Del Veredero. Nada, un saludito y una canción para Iván, el Piecita Humasa y el peón Frank. Cómo no, también para el Cielo, para una rumbera que hace ya 2 meses que se nos fue, Lourdes de Barroso.
2: Oye, ese besito.
1: Y nada, para todos los que estamos en la carretera, para todos los que estamos ahí trabajando en la carretera, para todos los repartidores. Venga, un fuerte abrazo y un buen inicio de semana.
2: Un fuerte abrazote, amigo. Ese besito al cielo, por supuesto. Cumbia sonando aquí en Canta Mañana.

Y nosotros seguimos leyendo los últimos mensajitos de este lunes, casi terminando. Muy buenas tardes, señor Santi. Mis saludos especial para todos desde La Palma, Isla Bonita, con mucho cariño y aprecio de parte de Neomar. Saludos para el chamo Anthony en Las Breñas. Gracias a ti, Neomar. Un abrazote.

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Si tú quieres, nos escuchamos el próximo lunes a la misma hora, a partir de las 11, después del compañero José Chinea, y hasta las 2 de la tarde. 180 minutitos de la mejor música latina. ¿Con quién te habla? Con Santi Rivero, todo un placer para mí. Muchísimas gracias, Canta Mañana. Gracias por dejarme entrar en tu coche. Gracias por dejarme entrar en tu trabajo, en tu cocina. Gracias por dejarme entrar en tu casa, en tu corazón. Y gracias por dejarme entrar en tu vida. Chao, amigos, feliz semana.

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1: Isabel, hoy deberíamos de mandarnos un homenaje. Hoy tengo ganas de comerme una buena chuleta de esas a la brasa.
2: Déjate de homenaje, que ya yo tengo las garbanzas en remojo y a Raiquito le dije que viniera a almorzar.
1: Deja las garbanzas para mañana, muchacha. Y escucha la radio rumbero, escucha radio rumbero, escucha lo que dice. 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

tardes, muy buenas tardes, muy buenas tardes, mi gente rumbera. Sean todos bienvenidos al rumberazo, rumberazo de Dani Flores. El rumberazo sorpresa lo vamos a llamar, ¿eh? Cada vez que tengamos programita así en directo y no sea fin de semana, le vamos a llamar el rumberazo sorpresa, ¿vale? Aquí estamos para acompañarles desde las 5 hasta las 8 de la tarde. Con la mejor música, por supuesto. Con todo el cariño que nos brinda Rumberos FM. Así que no te olvides, estamos conectados, estamos en línea. Te estamos esperando para disfrutar contigo. Te recordamos el numerito del programa para que nos mandes tus mensajitos al 643-29-1660. Vamos a darle caña esta tarde de lunes. Y por supuesto, la mayor felicitaciones para nuestra selección española, que ayer nos hicieron campeones del mundo nuevamente. ¡Arriba España! ¡Arriba la selección española! Y por supuesto, ¡arriba todos los seguidores de la selección! Como dicen los hermanos Rosario, vamos a gozar, vamos a bailar.

0: desde cabina central de Rumberos FM en el Sausal, mandamos los saluditos respectivos para toda la gente de la zona sur, la zona norte, para toda la gente de las Islas Maravillosas, Tenerife, La Palma, Las Palmas, Lanzarote, Fuerteventura, El Hierro, La Gomera. Y por supuesto, para Tenerife. Y para toda la gente que nos sigue a través de nuestras redes sociales, de nuestras aplicaciones, nos puede seguir en Rumberos FM.
1: No te fatigas mucho, es tanto trabajar los fines de semana.
0: No te fatigues mucho, no te canses mucho. Conéctate a la sintonía de Rumberos FM.
1: Olvídate del viper, del celular, de los problemas, desconecta.
0: Repetimos el numerito, el 643-29-1660. Estaremos encantados de leerte y escucharte, ¿eh? En el Rumbero.

0: tarde. Vaya sorpresa, saludos para todos. Yaya Dicó, ¿cómo estamos, Yaya? Bienvenida al rumberazo y saluditos cordiales para toda la gente. Ahí de Dicó de los Vinos.
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0: No podía ser menos, mira, no podía ser menos, por favor. ¿Cómo dice eso? La celebración por todo lo alto aquí en esta casa, en Rumberos FM. Para todos los que disfrutamos ayer de ese partido increíble. ¡Qué belleza, ¿verdad? Qué bonito poder disfrutar y saber que el fútbol, a pesar de todo lo que conlleva, nos une. Nos une en el cariño y en la unión. ¡Somos campeones! ¡Somos campeones! Tenemos nuestra segunda estrellita ahí, ¿eh? ¡Le duela quien le duela! ¡Somos campeones del mundo! Y por supuesto, nuestra selección también lleva sangre canaria. Así que vamos a disfrutar, vamos a compartir este triunfo y de esta alegría entre todos. Mándame tu mensajito con alusión a la selección

¿Cómo dice Quinito, Quinito Méndez? Somos los reyes. Con mucho respeto, por supuesto, a todas las demás selecciones. Pero somos campeones y hay que disfrutarlo. Saluditos cordiales, que hoy tengo público acompañándome aquí. Saluditos para Marbelis y para Chloe.

0: al ritmo de Quinito Méndez. Seguimos siendo los reyes, seguimos siendo los reyes por 4 años más. Y vámonos con los mensajitos que nos van llegando a la hora, a esta hora de la tarde. Vamos a ver qué nos dice por aquí nuestra amiga Lucy.
1: Hola Dani, buenas tardes, soy Lucy.
0: Buenas tardes.
1: Mira, no me gusta el fútbol, pero bueno, enhorabuena a la selección, porque soy española. Y nada, pon una música ahí alegre y dinámica, que me voy a poner a hacer ejercicio en casa. Esta mañana no pude ir al gimnasio y lo voy a hacer aquí en casa contigo, con tu música. Pues nada, a ver cómo llegamos esta tarde de calor. Un besito, gracias por estar ahí. Chao.
0: Muchas gracias Lucy por esos mensajitos, ¿eh? Bueno, independientemente de que nos guste el fútbol o no, a mí me gusta. No soy un fanático, pero me gusta. Lo tengo que reconocer. Y no voy a decir del equipo que soy, porque si no. Pero bueno, lo importante es que se mueve.

0: 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Saluditos cordiales para toda la gente que está trabajando a esta hora de la tarde. Para la gente que nos está escuchando a través del móvil en la sintonía de Rumberos FM. La gente que está ahí en el coche también, ¿eh? Un saludito muy cordial. Vámonos con más mensajitos por aquí que nos siguen llegando.
1: Hola Dani, soy Carmen.
0: Buenas tardes.
1: Felicidades, mi niño, que está en la radio. Muchos besitos y abrazos para ti, para todos los rumberos. Me pone una cancioncita bonita, mi niño. Vale, hasta luego, gracias.
0: Buenas tardes, Carmen. Bienvenida.

0: Vámonos con más mensajitos por aquí de audio.
1: Muy buenas tardes, aquí Toño de Santa Catalina.
0: Buenas tardes,
1: Sonia, disfrutando esta buena música. Y nada, viva España. Pon la mano a Escobar, que viva España. Claro, niño, venga. Viví esta bonita tarde y disfrutaba, no hay otra. Venga, salud.
0: Muchas gracias, Toño. Y señora, gracias por estar en la sintonía.
2: La música suena, la gente sale a bailar.
0: Mándalo a Escobar. Bueno, todo se puede intentar, ¿verdad?
2: No puede.
0: Vámonos a seguir moviendo la colita. Vámonos a seguir moviendo la colita. Al ritmo, por supuesto, de Wilfrido Vargas. Bueno, por ahí para Lucy también, que está haciendo ejercicio, nos dice. Vamos a mover todo el mundo la colita. ¿Cómo dice?

0: mover la colita, a mover la colita, al ritmo del rumberazo de Rumberos FM.
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0: No te olvides que Rumberos FM, más que una radio, es un sentimiento. Colita, vamos a mandar saluditos cordiales para nuestro oyente y seguidor y amigo Kiko, ahí en la zona sur. Espero que lo estén pasando muy bien, que estén disfrutando. Vamos a subir las energías del lunes. ¿Quién dice que el lunes no se puede pasar bien? ¿Quién dice que el lunes no es para divertirse? El lunes es para trabajar, por supuesto, pero también para divertirse, ¿eh? Vámonos para arriba, mi gente.

0: síguelo gozando, síguelo gozando. Madre mía, cómo arrancamos esta tarde, ¿eh? Al ritmo, por supuesto.
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0: del Pepillo. Saluditos cordiales para Pepito. Pepe Benavente, que se está recuperando ahí. Un saludito muy cordial para él, ¿vale? Más mensajitos por aquí que nos va llegando nuestro oyente Mati. Buenas tardes, Dani Flores. Pues nada, encantada de oírte. Por ahí una cancioncita, La Morocha. Dedícasela a los rumberos, a la audiencia y a todo el mundo que esté conectado, y especialmente para ti. Soy Mati. Y felicitar a todos la selección de fútbol. Estamos muy contentos. Pórtate bien, Dani, dice. Muchos besitos, muchas gracias. Yo me porto bien siempre, ¿eh? Yo me porto bien siempre. ¿Cómo dice eso? Saluditos, Mati. Gracias por estar en la sintonía. Me dice Dani, tú no serás de Argentina, ¿no? Y ese partido que

mil leches, como dicen aquí en Canarias, ¿no? Yo agradecido. Amo esta tierra como la mía, ¿eh? Tengo dos bendiciones aquí que

vamos a mandar nuestros mensajitos al 643-29-1660. Vamos a gozar la tarde del lunes. Claro que sí, claro que sí. Vamos a continuar con los mensajitos por aquí. Nos dice, hola Dani, buenas tardes, gran programa, que no pare la música. Una cancioncita para mi mamá Esperanza y Ofelio, que le queremos mucho, un saludo. Saluditos, saluditos. Oye, qué bonito que le mandes mensajito a tu mami, ¿eh? Claro que sí. Para la señora Esperanza, vamos a disfrutar, mira, con esa cancioncita. Para Esperanza y para Ofelio, ¿cómo dice? Al ritmo del mambo.

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0: Y por supuesto, saluditos también para toda la gente que está de vacaciones. Madre mía, ¿eh? Dentro de poco me toca a mí también. Pero bueno, yo con mucho gusto aquí disfrutando con todos ustedes. Claro que sí, claro que sí. Vamos a continuar con los mensajitos que nos siguen llegando.
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0: No es fin de semana, pero como si lo fuera, ¿eh? Podemos decir que hoy es lunes de sábado. Un saludito muy cordial para mi compañero Tino Aponte.
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0: Está gozando, jodido.
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0: Vamos a ver qué nos dice nuestra oyente, Coba.
3: Buenas tardes, Dani.
0: Buenas tardes.
3: ¿Y eso? ¿Ay? ¿Y eso? Bueno, se ve que Tino y Pichón no pudieron venir. Bueno, es lo mismito porque todos son maravillosos. Pues nada, a escuchar tu programa, ya sabes, ese saludo para ti. Los que siempre nombro, tus compañeros también. Y la cancioncita, pues compartida. Besitos con mucho cariño y a escucharte. Y así pasamos este calor. Venga, chao.
0: Muchas gracias, Jova. Saluditos, por supuesto, para el Pichón y para el Tino. Yo creo que se fueron a ver la final del Mundial, ¿eh? Están ahí en Nueva York gozando. Y saluditos para toda la gente también que está de vacaciones, ¿eh? Disfrutando. La gente que está ahí en casita disfrutando de la programación de Rumberos FM. También saluditos, ¿eh? Tengan cuidado con los excesos, ¿eh? Que luego llega septiembre. Y empezamos la operación fin de año. Vámonos con más mensajitos por aquí. Vamos a ver qué nos dice Maruquita.
4: Hola, buenas tardes, Dani.
0: Buenas tardes.
4: ¿Cómo estamos? Saluditos para los tuyos, para los míos. Voy a saludar a el equipo rumbero, todos los oyentes. Besitos para ti, grandote. Un abrazote también, grandote. Y voy a mandar un saludito a Fran Correa y a Blanquita Correa. Vale, me pones una cancioncita que te parezca a ti, ¿vale? Bueno, un besito grande, grande.
0: Muchas gracias por esos mensajitos, Maruquita. Claro que sí, saluditos para todos ellos. Que estén disfrutando de la tarde del lunes o que estén en la playita ahí gozando, ¿eh?
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0: yo me voy al rumberazo a disfrutar.

nos dice por aquí. Pues nada, Dani, encantado. El café con leche y medio leche, o como dijiste, mi leche, mi leche. Enrasado. Pues eso es un café con leche, pero también hay muchos café con leche. Pues nada, saluditos, Dani, encantado, mi niño, de tenerte aquí en Canarias. ¿Y qué hace? ¿Ya eres más canario? Que donde dice café con leche. Venga, besito, Mati. Gracias, Mati.

Vamos a ver qué nos dice nuestro amigo Toño de Santa Cruz. Buenas tardes, Dani, en sintonía contigo y toda la familia rumbera para disfrutar de un ratito de tu gran compañía. Saludos, besitos al cielo, por supuesto, esos besitos al cielo, siempre, siempre. Para todos nuestros rumberos y rumberas, porfa, pincha, si puede ser, queriéndote y adorándote de los Vilos Caracas Boys. Para dedicársela a mi hermano recién llegado de Venezuela, feliz tarde de lunes, un abrazo, amigo. Saluditos para la familia, Toño. Y bienvenido a disfrutar con los hermanos, por

Bueno, ya lo saben, ¿eh? Los que estén de vacaciones y los que estén en casa ahí disfrutando. La siguiente cancioncita para todos ellos, ¿eh? Y para Carmen ahí en Finca España también. Por cierto, este fin de semana son las romerías ahí de Finca España, ¿eh? Por ahí estaremos, por ahí estaremos. El rumberazo estará por ahí disfrutando, por supuesto. La siguiente cancioncita al ritmo de la cumbia de Fito Olivares y La Pura Sabrosura. Vámonos para allá. Al ritmo de la cumbia, no podía

0: Ahí estaba la cancioncita del colesterol, ¿eh? Para luego, para la vuelta, para la operación, la operación fin de año.
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0: ¡Oh! Madre mía, qué agustito estamos aquí, ¿eh? Qué agustito estamos aquí disfrutando con todos ustedes. Nos dice por aquí nuestra oyente, bienve. Buenas tardes, Dani. Bonito programa a bailar. Saludar a todos. Besitos al cielo, por supuesto. Gracias por animarnos. Y a las personas que están solas en casa. Para adelante, para atrás y para coger impulso. Bienve de La Laguna. Saluditos, bienve. Puedes poner la morocha si la vamos a poner, ¿vale? Que vive España, nos dice. Gracias, bienve.

0: tiene que ser fin de semana, ¿eh? Cualquier día es bueno para bailar, para gozar. Y por supuesto, en la compañía de Rumberos FM. Vámonos con más mensajitos por aquí, mensajitos de audio.
1: Hola, buenas tardes. La verdad que una sorpresa tener tu lunes. Se le puede llamar el rumberazo sorpresa, así como dices tú. Pues nada, que tengan un buen día para todos, un comienzo de semana para todos. Para todos los rumberos, rumberas, para, especial para la emisora, por supuesto, para ti, tu familia, la mía, para todo el mundo. Pues nada, y felicitar a la selección. Me hicieron pasar nervios y después alegría, pero eso es así. Pero bueno, estamos bien, contentos. Pues nada, chao, soy ella de San Isidro, chao, chao.
0: Muchas gracias, Yeya, por estar en la sintonía de Rumberos FM y, por supuesto, del Rumberazo Sorpresa. Lo vamos a denominar así, ¿eh? Siempre que me conecten o me permita conectarme a la sintonía

0: Saluditos cordiales también para toda la gente de Chamorga.
1: ¡Maravilla!
0: Para todos nuestros oyentes ahí también en Finca España, que este fin de semana estarán disfrutando. Habrán sorpresas seguramente ahí en las fiestas de la Finca España, ¿eh?

0: con el swing que tiene Rumberos FM y con el sabor que le ponemos aquí, ¿eh? Le ponemos mucho cariño, todos le ponemos mucho cariño para animarlos a todos ustedes, ¿eh? La siguiente cancioncita para Maruca, para Mati, por ahí también para Viente, que nos pedía, que nos pedía la morocha. Pues a disfrutar de esa morocha, los quiero ver bailando, ¿eh? Los quiero ver bailando.
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agüita, agüita, agüita. Agüita, como decimos aquí, ¿eh? Qué energía que tiene esa morocha, esa canción de la morocha, ¿eh? ¿Cómo ha pegado tan duro?

Ay, con el ritmo, por supuesto, con el ritmo. Seguimos avanzando en la tarde del lunes. Iba a decir el sábado ya. 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

Por aquí, Dani, ese programa te pega el rumberazo sorpresa. Pega, pega, muy bonito. Muchas felicidades por el gran programa que haces cada vez que te conectas. Muchas gracias a ustedes, chicos y chicas, por estar conectados conmigo aquí, ¿vale? Como dice nuestra oyente Coba, todos son importantes, todos lo hacen bonito, todos nos divierten o los divertimos a todos ustedes, ¿vale? Eso es lo importante, el amor que le pongas a las cosas y que ustedes, por supuesto, lo reciban con

¡Qué sabor! ¡Madre mía, madre mía! Ya siguen llegando los mensajitos por ahí, la gente de Las Palmas. Muchas gracias por estar en la sintonía de Rumberos FM. Les tengo una sorpresita, ¿eh? Aquí en el rumberazo de Dani Flores, siempre intentamos darle la oportunidad, por supuesto, apoyar el talento.

vamos a escuchar la siguiente cancioncita que se va a estrenar aquí en directo, ¿vale? Para todos ustedes, un regalito para todos ustedes, de parte de nuestro amigo Rubén Lindo, cantante, compositor. Se estrena en exclusiva en el Rumberazo para todos ustedes. Y para toda la gente también que está escuchando a esta hora en la sintonía, para todos esos seguidores, esos nuevos seguidores de Rumberos FM. A disfrutar, mi gente, por supuesto, a bailar, a gozar, a pasarlo bien.

Y ahí estaba, por supuesto. La cancioncita dedicada para nuestra selección española. En estreno aquí en el Rumberazo de Rumberos FM. Muchas gracias por ese regalito, ¿vale?

Y cuando son las 6, las 6 con 3 minutitos, allí seguimos disfrutando hasta las 8 de la tarde noche con todos ustedes.

pues vámonos a compartir la siguiente cancioncita que se nos va para ahí para Toño en Santa Cruz y familia, ¿vale? Está disfrutando ahí. Vámonos con esto de Vilos Caracas Boys y esto que dice queriéndote y adorándote. Vámonos para ahí.

0: Así estamos en Rumberos FM, queriéndolos y adorándolos a nuestros oyentes por estar ahí siempre compartiendo con todos nosotros.
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0: Nos siguen llegando los mensajitos por aquí. Vámonos con más mensajitos por aquí. Vamos a ver qué nos dicen. Hola, buenas tardes de lunes, Dani. Qué alegría escucharte. Una canción para ti, para tu familia y para todos los rumberos que escuchan este gran programa con cariño de Carmen de Santa María. ¡Épale! Buenas tardes, Carmen. Bienvenida, bienvenida al rumberazo. Muchas gracias por la parte que me toca, ¿eh?
2: Carmen.
0: Para todas las Carmen. Mira, Carmen.

no, y para todos los que les gusta bailar, por supuesto. Madre mía, qué ritmo, ¿eh? Qué entrada más potente de ese pasito tuntún de aleteo. Muy bonita canción, Dani, dice la de España. Qué bonita, muchas felicidades y gracias, gracias por ponerla para toda la audiencia. Muchos besitos.

0: Cuando son las 6:15 de la tarde, vamos a cumplir con nuestros patrocinadores, ¿vale? Hacemos una pausa muy breve, para cumplir con nuestros patrocinadores y refrescarnos un poquito, porque la verdad es que hace mucho calor aquí en el Sausal, ¿eh? Estamos transmitiendo en riguroso directo para toda Canarias, para toda España y para todo el mundo, desde el Sausal.
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1: Ya estamos de vuelta, ya estamos de vuelta. Hay que cumplir con nuestros patrocinadores, ¿eh? 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Menos mal que no dijeron chuleta de palo. Pero con la carne fiesta y la carne de cabra,

vamos a seguir disfrutando de la buena música, del buen ritmo, por supuesto. Vamos a ponernos un poquito románticos. Vámonos con la medicina del amor y esto que dice. Al ritmo de la bachata. Raulín Rodríguez, bachatéalo, mami.

0: mi mamá. Claro que sí. El ritmo de la bachata también, también aquí en el rumberazo. Vámonos con más mensajitos que nos siguen llegando por aquí. Cuando son las 6:25, seguimos disfrutando, por supuesto.
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0: Vámonos con unos mensajitos de audio que nos llegan por aquí. Vamos a ver qué pasó.
1: 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Y me inyectaron suero de colores. 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
0: Ahora sí lo tenemos por aquí. Esto del directo es lo que tiene, ¿eh?
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2: Hola, rumberos. Siempre los escucho. Y hoy he escuchado esta canción de España. Estoy muy contenta porque haya ganado. Y me gustaría que la volviera a escucharla. Gracias.
0: Muchas gracias por estar en la sintonía. La verdad que estuvo bonita la cancioncita, ¿eh? Pues la pincharemos más adelante nuevamente para que la disfruten, por supuesto, para celebrar entre todos y con todos. Juntos pero no revueltos.

Me sube de Rubina. Claro que sí. Disfrutando con el maestro Juan Luis Guerra, por supuesto, aquí en Rumberos FM. Vámonos con un poquito de cha-cha-cha. ¿Cuánto no hemos bailado con estas canciones, verdad? Tito Puente, oye, ¿cómo va? ¿Cómo te va la vida? ¿Cómo te va el lunes? ¿Cómo te va con el rumberazo?

0: Y al ritmo de la cumbia, nos vamos a nuestro momento color esperanza.
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0: Nos vamos a ir a este momentito de color esperanza, por supuesto. Nos ponemos un poquito románticos en el sentido de decir unas palabras. Le mandamos un fuerte saludo, un fuerte abrazo para toda la familia de Kaden, un niño de 14 años que sufre una parálisis cerebral y que la verdad que yo creo que entre todos podemos echar una mano, ¿eh? Hay momentos en la vida en que necesitamos ser personas, ser humanos, ser amigos, ser compañeros y sobre todo ser solidarios. Y como dice un refrán muy importante, haz el bien y no mires a quién. Dar gracias a Dios siempre por todo lo que tenemos, independientemente de lo material, sobre todo por la salud. Somos unos bendecidos en ese sentido. Y hay personitas tan maravillosas, hay angelitos tan maravillosos, pues que necesitan a veces que les echemos una mano. Y así que pues nuestro saludito cordial para toda la familia de Kaden. Y por supuesto para todas las personas que estén dispuestas a ayudar con su granito de arena. Por más mínimo que sea, lo pueden hacer, ¿vale? Lo pueden hacer a través del Bizum en el 623-80-4602. Vale, por más pequeñito que sea, de poco a poco se sube a la montaña más grande. Y así que, como les digo, a veces nos gastamos el dinero, ¿no? Bueno, cada uno se gasta el dinero como quiere, pero a veces nos gastamos el dinero en cosas que no son necesarias. Y siempre hay que pensar que en algún momento la vida nos puede dar la vuelta. Hoy estamos aquí, mañana no sabemos. Así que vamos a ponernos la mano en el corazón. Y nada, les paso el numerito, ¿vale? A las personas que quieran ayudar, colaborar, ¿vale? Les paso el numerito. Si me mandan un mensajito privado, yo se los mando. Ah, bueno, aquí el mismo al número del programa, ¿vale? Y el número de cuenta también se lo puedo pasar. Es un poquito grande. Así que nada, mi gente, yo sé que ustedes son solidarios. Yo sé que toda la comunidad canaria es solidaria. Lo hemos demostrado, lo seguimos demostrando y lo seguiremos demostrando. Porque ante todo somos personas, somos seres humanos y por supuesto la solidaridad se lleva mucho en el corazón de la gente canaria. Así que Kaden, te mandamos un fuerte abrazo, un fuerte beso y muchas bendiciones. Y claro que se va a llegar a ese objetivo para que puedas estar ahí mejorando tu calidad de vida, ¿vale? Así que ya lo saben, mi gente, ¿vale? A colaborar todos los que quieran colaborar en el 623-80-4602.

más la cara de color esperanza, por supuesto. Vamos a continuar disfrutando de la música. Vámonos con esta agüita de coco de los fantasmas del Caribe que me estaban pidiendo por aquí. Vámonos por allá a disfrutar, por supuesto. A gozar con los ritmos. El recuerdo, qué bonito. ¿Cuánto nos hemos bailado con esa canción, eh? La generación del 50, del 70, del 90 y todas las generaciones. ¡Sabor! Vamos a bailar como dice.

0: agüita de coco para matar la sed. Y el rumberazo para ponerte a bailar.
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0: Por aquí me estaban pidiendo algo de los Bajit de La Gomera, me parece que es, ¿verdad? La orquesta de La Gomera. Vamos a ver si tenemos algo por ahí. Mira, de momento vamos a mover el esqueleto.

¡A mover el esqueleto! ¡Claro que sí, claro que sí! ¿Dónde mejor que en Rumberos FM? ¡A mover ese esqueleto! Vámonos con la siguiente cancioncita que se nos va para la zona sur. Nuestro amigo Francisco que nos pedía algo de los Bajit de La Gomera. Vámonos con esto que dice el soltero. Vámonos a disfrutar, por supuesto.

0: gozando, gozando, por supuesto, con los Bajitos de la Gomera. Madre mía, ¡qué recuerdos!
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0: ¡Qué noches aquellas, verdad! ¡Qué noches aquellas de verbena!
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0: Saluditos cordiales para la gente que está en la guagua ahí, Manda una fotito ahí, la gente en la guagua, escuchando el rumberazo. Siguiendo Rumberos FM. La gente está contenta, eso es bueno. Eso es bueno, que disfruten. Hay que disfrutar de la vida. Hay que dejar atrás todos los malos rollos. Y hay que ser felices, mi gente. Para dos días que estamos aquí, vamos a estar con bobería. Hay que ponerse a bailar.

Te invito a que cierres los ojos y escuches esas canciones. Y te acuerdes de los momentos más bonitos de tu vida. Sea por lo que sea que estés pasando, cierra los ojos y disfruta de esa canción.

¡Qué bonito, qué bonito, qué bonito! Madre mía, qué recuerdos, ¿eh? ¡Vámonos para arriba! ¡Como dice la orquesta Guajompi! ¡Hey, hey, hey, hey, hey! ¡Pone ritmo, pone sabor, pone alegría a tu vida! ¡Como dice!

como dice Mamá Opi, lo gozas tú, lo bailo yo. Y yo por supuesto, te leo tus mensajitos. Nos dice por aquí Cande: buenas tardes, Dani, qué bonito programa hace. Le quiero mandar a mi madre Carmen de Finca España un mensajito, decirle que la quiero mucho y que si puedes dedicarle una canción de esas tan bonitas que pones. Un saludo para todos los

0: Vámonos con más mensajitos por aquí. Desde La Palma.
1: Con sentimiento.
0: Por cierto, saluditos especiales también para mi compañero David, que seguramente estará trabajando ahora, Dale duro, compañero. Nos dice José Carlos por aquí, el director de la Orquesta Tropicanas. Muchas gracias. Muchas gracias por la canción La Reina. Saluditos para todos los integrantes de Tropicanas, Muchas gracias por estar en la sintonía.

0: Nos dice Yeya por aquí. ¡Qué bonita! ¡Qué bonita esa foto! ¡Saludito, Yeya! ¡Muchas gracias! Desde aquí le mando un saludito y un beso y un abrazo grande para mi persona favorita, que seguramente a esta hora de la tarde estará trabajando todavía. ¡No trabajes mucho, cariño!
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0: Mándame el numerito de la cuenta del niño. Quiero ayudar. Muchas gracias, Yeya. Ahora mismo se lo paso, ¿vale? Y gracias de verdad a todas las personas que me están mandando sus mensajitos. Ya son muchas ahí, ¿eh? Gracias de verdad. Por poquito que sea, siempre digo, por poquito que sea, se llega al montón. Y cuando es por una buena causa, más que mejor.

más mensajitos por aquí. Nos dice: hola, soy Gabriela, cantante de la Orquesta Tropicanas. Muchas gracias por poner la canción, dice. Un abrazo. ¡Épale! Muchas gracias, chicos, por estar en la sintonía. Y como dicen, como suena. ¡Bum!

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Pero yo sí te quiero, yo sí te quiero disfrutando ahí de Rumberos FM, ¿eh? Yo te quiero ver ahí en sintonía con tus mensajitos. Vamos a disfrutar de la siguiente cancioncita de La Reina. Por cierto, tienen un tren ahí que está viral ahí en las redes sociales. Así que vamos a disfrutar y vamos a bailar también, ¿eh?

0: métele sabor, métele ritmo, métele alegría al cuerpo, métele rumberas FM. Madre mía, no paran de llegar los mensajitos, no paran de llegar esos mensajitos. Nos dice por aquí, buenas tardes, muchas felicidades por la selección española. Un abrazo muy grande para todos los oyentes de Rumberos FM. Más que una radio, un sentimiento. Un abrazo de parte de Ana Paula. Muchas gracias, Ana Paula, por estar en la sintonía.
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0: Me están pidiendo que repita la cancioncita ahí de la selección española. La voy a poner luego, ¿vale?
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0: Claro que sí. Estamos contentos, estamos disfrutando. Y estamos gozando, por supuesto, de esto tan grande que es ser campeones del mundo, ¿eh? Aunque no hayamos jugado nosotros en ese campo, pero lo hicimos con el corazón. Esos más de 47 millones de corazones ahí latiendo a un solo sentimiento.

0: más mensajitos que nos llegan por aquí, mensajitos de audio.
1: Hola, Rumberos FM. Escuché una canción de España campeón mundial. A ver si la pueden repetir. Está muy, muy bonita. Saludos.
0: Muchas gracias por estar ahí en sintonía, ¿vale?

0: noche conmigo.
1: Mira quién tenemos por aquí. Acaba de llegar la guagua. Acaba de llegar la guagua con Mimi. Buenas tardes, don Dani. A usted no le importa y puede ponerme una canción para mi madre, doña Herminia, de parte de Mimi. Casi se me va la guagua, dice. Agüita.
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1: Y si te va la guagua, coge un taxi, ¿eh?

agüita, agüita lo que se van a cenar esta noche, ¿eh? Carmen de Santa María. Dani, para cenar esta noche con rumberos. Carmen de Santa María. Madre mía, madre mía. 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

0: más mensajitos de audio por aquí. Vamos a ver qué nos dicen.
1: Hola, Rumberos FM. Les escucho desde Gran Canaria. Me gustó la canción de España campeón del mundial. ¿Me las pueden volver a poner? Bueno, besitos.
0: Buenas tardes. Buenas tardes a la gente de Las Palmas, de Gran Canaria. Muchas gracias, ¿eh? Saluditos, saluditos para Rubén Lindo ahí, ¿eh? Que por cierto, la cancioncita se está escuchando mucho en México, en Panamá, en Estados Unidos y aquí en exclusiva en Rumberos FM, ¿eh?

0: estaba, ahí estaba, por supuesto. Dale mambo, dale sabor.
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0: Vámonos con más mensajitos de audio por aquí, vamos a ver qué nos dice.
2: Quisiera que pusiera la canción de Fran Correa con Blanquita.

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1: Mensajito, mensajito para Fran, para Fran Correa,
0: Ahí, ahí, ahí.
1: Voy a ver si tengo algo, Mati, ¿vale? Voy a ver si tengo algo. Algo de Fran. Creo que tengo algo de Fran por ahí. Una cancioncita que me envió hace un par de meses.
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1: trago. De los ideales tengo algunas también. No las tengo todas, pero tengo algunas, ¿vale? Voy a ver si un día de esta semana me doy una escapadita ahí a Estudios Centrales de Rumberos FM. A ver si me pasan las cancioncitas, para tenerlas. Porque es cierto que me la piden mucho. Yo tengo algunas, no las tengo todas. 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

0: quiero ponerte a gozar, a bailar, mami. ¿Cómo dice? ¡Al mambo! ¡Sí, sí, sí! Vámonos con más mensajitos de audio por aquí. Que nos siguen llegando los mensajitos. ¡Madre mía, qué locura, qué locura!
1: Bueno, sí, llegó, llegó.
2: Dani, buenas tardes. Soy Marisa y lo estoy escuchando ahora. Digo, ¿y esto qué? ¿Porque gano España o qué? Pues nada, mire, para que me ponga una cancioncita. Dedicarle una canción para todos los rumberos y rumberas. Y para mi marido y para mí, una cancioncita, la que le parezca. Si puede ser una de los ahí. Vale, mi niño.
0: Muchas gracias, Marisa. Para que tú veas, para que tú veas.
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0: Una sorpresa.
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0: Para mí también fue una grata sorpresa el poder compartir con todos ustedes aquí. A mí no me gusta, como dice ahí un vídeo viral. A mí no me gusta, a mí me encanta.
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0: Tengo que reconocer que me gusta mucho estar aquí delante de los micrófonos de Rumberos FM. Lo gozo, lo disfruto, lo bailo también.
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0: la siguiente cancioncita se va dedicada para todas las damas, para todas las mujeres, para todos esos seres maravillosos que nos acompañan. ¿Qué sería de nosotros sin ellas, eh? ¿Qué sería de nosotros sin todas las mujeres? ¡Madre mía! Qué pena que a veces no dicen lo mismo de nosotros, ¿eh? Es broma, claro que sí, claro que sí. Vámonos al ritmo, vámonos al sabor.

dice Sergio Vargas. Las mujeres son las que ponen el sabor. Y por aquí tengo uno que se me fue a la final de la Copa del Mundo y no ha vuelto, nos dicen por aquí. Madre mía, ¿cómo va a ser eso? ¡Hombre! ¡Se fue a Nueva York solo! ¡Vamos, vamos, Dani! ¡Que esto está bueno! ¡Pilar del Sausal! ¡Mira que José Ramón se nos fue a Nueva York y si no ha vuelto! Y no creo que vuelva, ¿eh? ¿No que va? Se va a quedar por allá un par de mesitos, ¿eh? Así que Pilar, te va a tocar estar sola. Déjalo que disfrute, mujer, déjalo que disfrute.

0: bailar.
1: La mazucamba, la mazucamba, la mazucamba te pone a bailar. La siguiente cancioncita se va a ir para Marisa, que nos pedía algo de los Bajit. De La Gomera. Saluditos cordiales para Pedro ahí en La Gomera, y para todos los gomeros, por supuesto. Un fuerte abrazo y gracias por estar en la sintonía de Rumberos FM.
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1: ¿Cómo dice Oscar de León? El chiqui chiqui chiqui está. ¡Vámonos! Vámonos con la cancioncita porque el tiempo en radio es oro, ¿eh? Y ya vamos llegando a las 7:27. Vamos a disfrutar de esta cancioncita que dice El Parrandero de los Bajip de La Gomera. Para Marisa.
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1: Y para todas las personas, por supuesto, que les gusta disfrutar de la buena música de las orquestas. También se va para Carmen en Finca España.
2: Para ellos, este tema.
1: El Parrandero.

0: vaya, vaya, vaya. Gracias.
1: Madre mía, madre mía, qué recuerdos, ¿eh? Madre del amor hermoso. Vámonos con más mensajitos por aquí. Nos ponemos románticos, un poquito románticos. Agüita, qué recuerdos más bonitos de los de La Gomera. Gracias, Dani, por compartir esas alegrías. Gracias a ustedes por disfrutarlas, ¿eh? Y por compartir conmigo con sus mensajitos.

para todas las personas que me estaban preguntando cuándo estaban los ideales en Finca España, pues este domingo estarán dándolo todo ahí, como siempre, poniendo a bailar y poniendo a gozar a la gente. Saluditos cordiales para todos los integrantes. Ahí en especial para Gaby.

Ahí estaba Romeo Santos con ese dardo. Vamos a continuar. Vamos a continuar, por supuesto, que nos siguen llegando esos mensajitos. ¡Súbelo! ¡Súbelo con esa chiquilla canaria! Mensajito por aquí, Juana nos dice: buenas tardes, Dani. Un saludo desde Aguamansa. ¡Feliz tarde! ¡Saluditos para toda la gente de Aguamansa!

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2: ¡Claro que sí! Rumberos FM, donde se escucha la mejor música. Gozar, por supuesto, siempre, siempre con la alegría de Rumberos FM. Vamos a continuar con la música y, por supuesto, con los mensajitos.

0: por aquí. Ya no te digo hasta el sábado. A lo mejor nos sorprendes de nuevo. Pues ese beso para tus niñas, Nieves, Carmen, gracias, Coba.
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0: Muchas gracias, Coba. Y lo dicho, para todas las personas que quieran contribuir con su granito de arena, me mandan un mensajito privado y yo les mando la información.

Bueno, vámonos con la cancioncita que me pedían que ponga nuevamente, la canción del mundial, de parte de Rubén Lindo. En estreno riguroso, aquí en el Rumberazo de Rumberos FM. A pedido de todos ustedes. Vamos a poner nuevamente la cancioncita, ¿vale? Para que la disfruten y para que sigan gozando y se sigan divirtiendo con ese triunfo. Vámonos para allá a disfrutar de la cancioncita.

0: Y ahí estaba la campeona de España, por supuesto. Muchas gracias por compartir con nosotros esas cancioncitas en directo aquí en El Rumberazo.
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0: y vamos al ritmo de Víctor Manuel, que suenen los tambores para festejar que estamos vivos, que estamos aquí, que estamos respirando. Hay que dar gracias a Dios, mi gente, cada día por un nuevo día. Porque estamos aquí, porque tenemos salud, porque tenemos vida, porque tenemos un trabajo y porque tenemos aire en nuestros pulmones para respirar. Dale gracias siempre. Que suenen los tambores.

tambores. Nos siguen llegando los mensajitos. Madre mía, qué locura. Buenas tardes, Dani. Qué gran programa que haces. Puedes dedicarle una canción a mi hermana Yaya y Valerio, fieles oyentes de Radio Rumberos FM. Más que una emisora, más que una radio, un sentimiento.

de nuestro director Fran Correa va a ir dedicada, ¿vale? Para Marisa, para Yaya, para Valerio y para todos los que les gusta disfrutar de la buena música y de la buena sintonía, como es Rumberos FM, que le pone mambo, le pone sabor, le pone alegría y le pone mucho sabor.

Nos dice Mimi por aquí, don Dani. Yo vivo en el Ortigal para el número, dice. Ahora te paso la fotito del número, ¿vale? Y muchas gracias de verdad a toda la gente que está apoyando con su granito de arena. De verdad que eso los hace muy grandes, ¿vale? Cualquier persona que quiera disfrutar, por supuesto, y que quiera ayudar en todo lo que pueda, bienvenido sea, ¿vale?

0: suenen esos tambores.
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0: Ahí estaba, madre mía, madre mía. Mira, vamos a poner esta cancioncita por aquí. Un recuerdito ahí. Algo diferente, algo divertido. ¿Cómo tiene que ser la vida? Divertida. Y a ver si no me sale el gallo por ahí. ¡Ay, ay, ay!
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0: ¡Ay! ¡Ay, Chabela! Después te veo vacilando y con otros coqueteando y me digo, voy, voy, muy Cleopatra, ¿no? Creñuda, Chabela.
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1: Buenas tardes, ponme una canción de Nueva Línea. Soy José Tomás.
0: Bárbara mujer.
1: Saluditos, José Tomás. Vamos a ver si no da tiempo de ponerte un trocito, aunque sea de la canción de Nueva Línea, ¿vale?
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1: Chabela. ¿Cómo dice eso?

0: ahí estaba disfrutando de Chabela, si madre mía.
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0: Vamos a disfrutar de la cancioncita, la prometida de nuestro director Frank Correa. Para Marisa, que nos pedía algo de Frank. Mira, vamos a disfrutar de la cancioncita, ¿vale, Marisa? Vamos a disfrutarla.
1: ¿Qué tal, amigos? Te habla.
0: Ay, perdón, perdón.

Claro que sí, bailar pegados, bailar pegados es bailar. Y sobre todo si es con Rumberos FM. Vamos a poner un trocito de la canción ahí. Noche de copas. Para José Tomás, que nos pedía una cancioncita.

Ya estamos de vuelta, ya estamos de vuelta. Les pedimos disculpas porque se nos cayó la señal, ¿vale? Son cosas que pasan en el directo. Esto es así. El emocionante mundo de la radio es así, ¿eh? Oye, gracias por sus mensajitos, de verdad. Estaban preocupados ahí porque se nos cayó la emisión. Muchas gracias, de verdad, por estar preocupados, ¿vale? Simplemente fue un problema técnico. Así que, gracias, de verdad. Mimi, muchas gracias por estar pendiente. Sonia, también. Y Tony, muchas gracias. Coba nos dice, precioso niño, se lo merece. Y todos los que habitamos en este inmenso planeta, por supuesto, si todos cooperamos, logrará. A mí me lo harán en la Caixa. Yo de tecnología cero, ¿vale? Soy un tornillo, eso sí, de acero inoxidable. Gracias. El 24 hecho. Muchas gracias, Coba, ¿eh?

del Grupo Manía, por supuesto. Gracias una vez más por estar en la sintonía de Rumberos FM. Los invitamos a que sigan disfrutando de la sintonía, que se lo sigan pasando bien, por supuesto. Y les voy a poner esta cancioncita que me gusta mucho, la verdad, porque transmite mucha energía, muchas buenas vibraciones. Porque ¿qué sería de nosotros sin las buenas vibraciones, Que suene ese ritmo. Nunca pierdan la alegría. Sigan disfrutando.

0: buenas noches, mi gente. Que sean felices, que tengan dulces sueños, que Dios me los bendiga. Besen mucho, abracen mucho, digan te quiero. Y sobre todo, no se vayan a la cama enfadados con nadie, ¿eh?
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0: Muchas gracias, mi gente, por estar conectados en esta tarde conmigo, con Dani Flores, en el Rumberazo Sorpresa.

0: Hola, escuchas.
1: Soy Nati Caro desde La Palma y les invito a que escuchéis mi nueva canción Cuando te miro. 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

0: Nati Caro, dímelo Rondón.
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1: Isabel, hoy deberíamos de mandarnos un homenaje. Hoy tengo ganas de comerme una buena chuleta de esas a la brasa.
2: Déjate de homenaje, que ya yo tengo las garbanzas en remojo. Y a Raiquito le dije que viniera a almorzar.
1: 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Y escucha la radio rumbero, escucha radio rumbero, escucha lo que dice. 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